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1: Bueno, y los cómplices que tenemos una cita todos los días, las 24 horas del día, 24/7. Y es aquí a través de Bésame 93.7. Bueno, por aquí preguntaba hace un momento, le preguntaba a nuestros oyentes, ¿ustedes qué prefieren ser? Una canción que llama Tu amigo, tu amante. Y no falta por ahí el que dijo, yo prefiero ser amante. Porque el amante tiene una gran ventaja. Y el amante es el que consuela y disfruta de los momentos maravillosos que el amor hace que la otra persona sienta dolor. ¿Será que sí es cierto? O sea, los amantes son los que disfrutan de los instantes felices y hacen que quien esté sufriendo alguna pena, algún dolor, alguna desilusión, busquen ese refugio o no. ¿Qué dicen ustedes? Si de pronto alguno de ustedes o alguna de ustedes ha sido amante ha sido el amante de una de ellas o usted de uno de ellos, dígame si estamos o no estamos en la realidad de lo que nos dicen nuestros oyentes. Porque no me quiero quedarme solamente con una sola opinión. Así que hágale pues, ahí a través de nuestro WhatsApp 301-1642-937. 301-1642-937. O sea, en pocas palabras, el amante es el que disfruta de los malos momentos que se viven en una relación. Ah, bueno, ya por acá ahí me dicen, no, prefiero ser amante. Chabelo, buenas noches, me regala. Ah, bueno, una canción. No, no, pero contésteme la pregunta. Contésteme la pregunta que les hago ahí a través del 301-1642-937. Hablando de cosas bonitas, de canciones muy, muy, muy bonitas, aquí llega una canción de Kany García. Y esta canción, canciones que llegan profundamente al corazón. Y es esta, vea. Cuando llega el momento de lo más triste, y es despedirse uno.

Bueno, y esta es la música de Bésame 93.7. Y los voy a poner a ustedes, oyentes, pero solamente para conocedores de música. Para conocedores de música, si aparece alguien que me diga cómo se llama este intérprete y cómo se llama esta canción, se las voy a regalar. Uy, esta canción tiene los años de los años y otro poquito esta, vea.

ti. Uy, eso es mucho recontraclásico. Muchas gracias, claro que sí, mi amigo. Ya vamos con una canción.

0: ¿Saben cómo se llama esa canción? Me gustaría que uno de nuestros oyentes me dijera, bueno, si no sabe cómo se llama la canción, ¿cómo se llama el intérprete de esa? Que es un recontraclásico. Y como ustedes a veces me ponen retos, Chabelo, ¿será que usted tiene tal canción? Pues bueno, hacemos lo posible por darle gusto a nuestros oyentes. Amanda Cardona dice, yo te amo. No, Amanda, no es yo te amo. ¿Cómo se llama pues el que la interpreta? Hay algunos que la confunden con Luis Miguel cuando era jovencito, cuando era niño. Pero no es Luis Miguel. Vamos a ver, Nelson Cadavid. Nelson, con las buenas noches, ¿cómo me le va, Nelson? Cuéntemelo, a ver qué ha pasado por esta tierra, don Nelson Cadavid.
1: Hola, Chabelo, el que la interpreta se llama Pablo Ruiz. Pablo Ruiz se llama.
0: Sí, señor, Pablo Ruiz. A ver, por aquí también hay otro oyente que... Claudia, hola, Claudia, ¿cómo vamos?
2: 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La canción la canta Pablito.
0: Ave María, vea, Luz Adriana, la canción se llama Mi Chica Ideal. Nancy es de Sevilla, se llama Mi Chica Ideal de Pablito Ruiz. Por aquí me dicen, chaval, uy, colóquela, eso es mucho clásico. Bueno, como a ustedes les gusta lo que hacemos aquí a través de Bésame 93.7, permítame, los llevo a este bonito recuerdo, a este recuerdo, vea. Este recuerdo de esta canción del señor Pablito Ruiz, que se llama Mi Chica Ideal, aquí a través de Bésame 93.7.

¿Y ustedes cantan como yo? En otro mundo me fui buscando tus besos, me fui buscando tus brazos. Esa buena canción que suena aquí a través de Bésame 93.7. Que no haya que buscarlos, todos están aquí en estas canciones enamoradísimas de Bésame 93.7. Bueno, mis amigos, son las 7 de la noche con 44 minutos. Para mí ha sido un placer acompañarlos en este día, hoy 15 del mes de julio. Y me voy a despedir con esta canción, pero no sin antes recordarle a ustedes que si les gusta la programación de Bésame, me van a regalar un corazoncito. Feliz noche, se me cuidan. Chao, chao.

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1: En Bésame, 7 de la noche, 58 minutos.
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1: En Bésame son las 8 de la noche, 58 minutos. 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

0: Ya son las 6:07. Buenos días. ¿Cómo están? Les damos una cordial bienvenida a Bésame en la Mañana en este nuevo día, en este amanecer de jueves. Hoy es 16 de julio del año 2026. Estamos comenzando un nuevo día, estamos comenzando un nuevo capítulo de Bésame en la Mañana, de 6 a 10 de la mañana de lunes a viernes. Los estamos acompañando con información, entretenimiento, música, reflexión, secciones, mucho más a través de la única emisora en Pereira que te pone baladas 24 horas del día, los 7 días de la semana. Somos Bésame 93.7 desde Pereira para todo el mundo. Les deseamos buenos días, buenas tardes, buenas noches. Saludo para quienes terminan su turno de trabajo en la noche, un buen descanso, y a quienes empiezan su jornada, que apenas están preparando para salir de casa, que ya van camino hacia el trabajo, hacia el colegio, quienes van en la ruta escolar, quienes tienen que hacer alguna diligencia. Les deseamos un excelente amanecer de jueves al lado de Bésame 93.7, la emisora que te enamora. Son las 6:08. DJ Jonathan, muy buenos días, ¿cómo amaneció?
1: Hola, Sebal, buenos días, muy bien, gracias a Dios. ¿Tú cómo amaneciste?
0: Muy bien, gracias a Dios. Disfrutando, por supuesto, de los amaneceres que nos entrega la Perla del Otún, que son maravillosos en los últimos días. Hoy, muy diferente al de ayer, muy parecido al de antier. Así se va dando la constante, pero hoy está muy despejadito, así que vamos a tener calorcito en el día de hoy.
1: Sí, esperamos que a todos nuestros oyentes de Bésame también les vaya súper bien. Buenos días para todos ellos, desde la distancia, todos los que nos escuchan también. Un abrazo enorme, gracias por siempre preferirnos, y bueno, esperamos que tengan un día maravilloso, lleno de muchas bendiciones, y que siempre estén acompañados de la mejor música romántica de Bésame.
0: Así es, son las 6:09. Saludo especial para Caro Ramírez, Isabel Vélez, Saulo Montoya, también para Lady Torres en Ecuador, nuestro amigo Andrés García en Las Delicias de Mauro, madrugando. Juan Carlos Lopera y Sebastián Herrera, bueno, han madrugado con nosotros en este nuevo día. Y recuerden que el 301-1642-937 está habilitado para que nos envíen ahí mensajitos por si hay alguna situación en cuestiones de movilidad, para que lo comuniquen y nosotros se lo retroalimentemos a todos los oyentes de Bésame. 6:09, que no se le haga tarde en este nuevo día. Más adelante estaremos con la oración del día, los principales hechos noticiosos con los que amanece Pereira, Colombia y el mundo, y se lo contamos aquí en Bésame en la Mañana. Tarde o temprano, él es Camilo VI, el DJ Jonathan y Sebas Ospina. Te acompañamos en Bésame en la Mañana.

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Son las 6 de la mañana, 22 minutos. Buenos días con Bésame, la emisora que te enamora. En este jueves ya se acerca nuevamente un fin de semana cargado de buena música, de buena programación. Un fin de semana con puente festivo, donde tendremos inolvidables de Bésame en las mañanas para que ustedes se sintonicen y obviamente pues disfruten de toda esa música de los 60, 70, 80 y más. Esta mañana mucha información. También tendremos tema del día después de las 7 de la mañana para que interactúen con nosotros. Pero antes, como es costumbre, Seba nos regala la oración del día para agradecerle a Dios por todo lo bonito que nos brinda, lo que nos da, y también a la vez los invitamos para que ustedes pongan en consideración sus peticiones. Por eso, póngase en disposición a partir de ese momento en su casa, en su trabajo, en su vehículo, y acompaña a Sebas con la oración del día, quien Bésame, la emisora que te enamora.

nombre del Padre, del Hijo y del Espíritu Santo. Amén. Amado Dios, en este nuevo día, jueves, pongo mi vida en tus manos y te pido que llenes mi corazón de fe firme para seguir adelante sin desanimarme. Regálame la sabiduría necesaria para tomar buenas decisiones, construir un camino de bien y aprovechar cada oportunidad que hoy pongas frente a mí. También concédeme serenidad para enfrentar con calma los desafíos y las pruebas que se puedan presentar. Señor, sé que cuando tú caminas a mi lado, no hay obstáculo demasiado grande ni temor que pueda vencerme. Que tu presencia me acompañe en cada paso, ilumine mis pensamientos, fortalezca mi espíritu y me permita vivir este día con esperanza, confianza y gratitud. Amén.

0: estamos acompañándolos en Bésame, la emisora que te enamora. Somos la única emisora que te pone música romántica las 24 horas al día. Quiero aprovechar para mandar un saludo muy especial a un gran amigo que hasta ahora siempre se sintoniza, siempre se levanta muy tempranito, siempre va a llevar a su hijo al colegio.
1: Muy bien.
0: Y bueno, pues siempre está disfrutando la buena música romántica para don Juan, el hombre de Santiamén, Comida Rápida. Es un abrazo enorme. Don Juan, que mejor dicho vive enamorado con esas baladas románticas inolvidables.
1: Que le vaya supremamente bien, don Juan. Gracias por estar ahí en sintonía de Bésame todas las mañanas.
0: Y ese fin de semana como para comer hamburguesita.
1: Oiga, sí.
0: Delicioso, ¿cierto? Tiene razón. Puente festivo.
1: Sí, señor.
0: Y una delicia. Ayer pagaron quincena, mejor dicho. Ajá. No, es una maravilla. Don Juan, saludo muy especial. Y para todos los muchachos de Santiamén, Comidas Rápidas en el Parque Industrial, en el sector A y también en Corales.
1: Son las 6:26 y hasta ahora con Cevedol te contamos el pico y placa para hoy. La restricción vehicular le corresponde a los dígitos 6 y 7. Pico y placa que va desde las 6:00 a.m. hasta las 8:00 p.m. 14 horas continuas en Pereira y 2 horas de restricción vehicular. Para que no le dé dolor de cabeza, téngalo en cuenta, 6 y 7.
0: El pico y placa hoy en Pereira y 2 quebradas, 6 y 7, para que ustedes lo tengan más que claro. Recuerden que aplica para sus vehículos particulares cuyas placas terminan en esos números, en 6 y 7. En las motocicletas aplica con el primer dígito de su placa. 6 y 7 es el pico y placa hoy en Pereira y 2 quebradas.
1: Ya son las 6:26 que no se le haga tarde. Ya venimos para contarle los principales hechos noticiosos con los que amanece Pereira, Colombia y el mundo, aquí en Bésame en la Mañana. 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

0: 6:38, escuchas Bésame en la Mañana en este amanecer de jueves, mientras por acá ahí va uno escuchando esas canciones que no pasan de moda internamente.
1: Sí, sí, sí, ya se nos va avecinando pues ese fin de año.
0: Sí, señor.
1: Pero antes de ello, pues ya yo creo que todo el empalme lo va a hacer las fiestas de la cosecha, las fiestas de Pereira que vamos a tener en el mes de agosto.
0: Sí, señor.
1: Entonces, sí, va uno como entonándose como con esa buena música.
0: Sí, señor. Son las 6:38 y a esta hora es el momento para conocer los principales hechos noticiosos con los que amanece la ciudad de Pereira, nuestro país y el mundo, y se lo contamos aquí en Bésame en la Mañana.
1: Bueno, señores oyentes de Bésame, en información internacional les contamos que Irak, Kuwait y Bahrein reportan ataques con drones iraníes. Estados Unidos y aliados derribaron varios drones ese jueves, hoy en la madrugada, sobre Erbil, la capital de la región de Kurdistán del norte de Irak, informaron fuerzas kurdas. Kuwait y Bahrein pues también reportaron este tipo de ataques. Durante la guerra de Oriente Medio, la región de Kurdistán, que alberga a tropas estadounidenses y numerosas compañías petroleras extranjeras, fue uno de los principales objetivos de los ataques con drones llevados a cabo en su mayoría por grupos armados iraquíes y, bueno, cuyos grupos pues que operan bajo el paraguas de la resistencia islámica de Irak atacaron las instalaciones estadounidenses en Irán más de 600 veces en apoyo a Teherán. De igual forma, Kuwait pues informó que ese jueves que estaba interceptando drones lanzados por Irán, mientras que en Bahrein sonaron las sirenas antiaéreas tras otra noche de ataques estadounidenses contra la República Islámica. En un comunicado publicado en la red social X, el ejército de Kuwait pues afirmó que estaba respondiendo a ataques hostiles con drones tras la infame agresión iraní. Nada que cesan obviamente ese tipo de bombardeos, ese tipo de ataques, y cada vez y cada día que avanzan cada que avanza, cada minuto, cada hora,
0: sí,
1: pues la situación se va volviendo más compleja en el Oriente Medio.
0: Es verdad, son las 6:40 en este jueves, escuchas Bésame en la Mañana.
1: Bueno, hay una muy buena noticia obviamente para toda nuestra región, y es nada más y nada menos que la construcción de la cárcel del Pílamo. El Pílamo pues ya avanza como la principal estrategia para enfrentar la crisis de hacinamiento que afecta al sistema penitenciario de Risaralda, con una inversión estimada de 259.174 millones y una capacidad para 1.514 personas privadas de la libertad. El proyecto pues busca aliviar la presión que actualmente soportan los establecimientos carcelarios y las estaciones de policía del departamento. Su entrada en funcionamiento está prevista para el primer trimestre del 2027, una vez concluya pues la segunda fase de la obra y se complete su dotación. Así que dos puestos durante la sección de la Asamblea Departamental de Risaralda, donde la Secretaría de Gobierno presentó pues, o la Secretaría de Gobierno presentó este informe, obviamente pues manifestando todo lo que en ese momento pues se compete a este centro carcelario, el cual pues ya se está muy a la expectativa obviamente en todo el departamento de Risaralda.
0: 6:41 en Bésame en la Mañana.
1: Un juez envió a la cárcel a Luis Eduardo Ibargüen Garcés, alias Cococha, señalado de cometer un atraco a mano armada contra un taxista en Pereira, a quien presuntamente intimidó con un arma de fuego para despojarlo de sus pertenencias. El hombre no aceptó los cargos que le formuló la fiscalía. ¿Qué pasó? ¿Qué aconteció? El atraco que hoy tiene pues entre las rejas a Luis Eduardo ocurrió en la madrugada del 1 de septiembre de 2025, cerca de las 12:10 de la madrugada, cuando un taxista recorría las calles de la comuna Villa Santana en Pereira y recogía a una pasajera que le solicitó un servicio hasta el sector de Torres del Bosque en Cuba. Al llegar a la entrada de dicho conjunto residencial, Luis Eduardo estaba esperando a la mujer. La pasajera descendió del vehículo, lo saludó y posteriormente el hombre abordó al taxi en el asiento del copiloto. Pocos segundos después, pues presuntamente sacó un arma de fuego con la que intimidó al conductor y le ordenó quédese quieto, iniciando así el atraco. La víctima fue obligada a permanecer quieta mientras el hoy detenido le exigía la entrega de sus pertenencias. Finalmente, pues habría logrado apoderarse de un celular avaluado en 1.500.000 y 470.000 pesos en efectivo para luego escapar. Esa persona, pues no se atribuyó dicho crimen, por decir, o delito de hurto calificado y agravado transporte público, pero la fiscalía ya imputó obviamente cargos y pues tendrá que pagar por dicho delito.
0: 6:43 estás escuchando Bésame en la Mañana en este jueves.
1: Y en información deportiva, ¿qué le podemos contar a nuestros oyentes de Bésame, Sebas?
0: Sí, señor. Los deportes, bueno, los titulares de deportes, hay que contarles que ya tenemos el segundo finalista de la Copa Mundial de la FIFA 2026. Y se trata nada más y nada menos que del actual campeón del mundo. Hablamos de Argentina, que ayer por cuarta vez en este mundial vuelve y nos muestra la capacidad de resiliencia, de entrega, pundonor y, como dicen por ahí, de testosterona que le sobra para revertir un resultado. Y ayer, frente a un rival que tenían esa connotación especial, vencieron 2-1 a Inglaterra.
1: Sí, iba perdiendo por la mínima diferencia frente al seleccionado inglés. Y bueno, sacó todo lo que tiene, como siempre, lo que menciona Sebas y muchísimo más, para obviamente remontar este partido. Más que merecido,
0: por la verdad, favor.
1: Más que merecido. No pueden venir a decir acá que, ay, que es que les ayudan y que esto y que lo otro. No. Siempre le ponen ganas, siempre le ponen berraquera para poder afrontar los partidos. Y por eso son diferentes y por eso pues han llegado a la finalísima, que ya obviamente pues se están preparando de muy buena manera el próximo domingo para enfrentar al seleccionado de España a las 2:00 p.m.
0: Sí, señor. Ahora en la información deportiva le vamos a ampliar un poco más. Eso sí, definitivamente, amigos argentinos, me les quito el sombrero y los admiro. En esas cosas ustedes son ganadores. Ojalá aprendamos, ¿no? Los de acá.
1: Sí.
0: Que mantienen es bailando y haciendo otras cosas que nada que ver. 6:45
1: También hay que contarles que pues ayer el Deportivo Pereira, que este momento se está preparando para afrontar lo que va a ser este segundo semestre del año 2026, tuvo partidos amistosos en el departamento del Tolima, exactamente con el equipo obviamente Pijao, Deportes Tolima Pereira. Ayer se enfrentaron en 2 encuentros, uno lo perdió el cuadro matecaña 2-1. Allí anotó el jugador Juber Quiñones. Y en el otro ganó por la mínima diferencia 1-0 con gol de Montoya, que es uno de los juveniles. Bueno, esperamos a ver de qué buena manera se está preparando el equipo para afrontar ese campeonato que tiene más dudas, incertidumbre y muchísimo más. Porque no sabemos nada, lo poquito que podemos obviamente investigar, y en el ámbito administrativo pues ni que se diga que están las cosas de mal en peor.
0: Así es, en 8 días exactamente debuta el Deportivo Pereira en este campeonato, en el segundo semestre del 2026. Son las 6:46 en Bésame en la Mañana.

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1: Son las 7 de la mañana con 8 minutos, cambia el reloj, 7-9 minutos, estamos en Bésame en la Mañana, segunda hora de información, acompañamiento y entretenimiento aquí en la única emisora en Pereira que te pone baladas 24 horas del día, los 7 días de la semana. Estamos en Bésame en la Mañana, recordándoles a todos los oyentes que se pueden comunicar a través del 301-1642-937. Gracias por estar con nosotros. En un momento les estaremos contando nuestra pregunta del día, pero es el instante para entender y para escuchar la reflexión del día que nos entrega el DJ Jonathan, como es habitual aquí en nuestro espacio matutino de Bésame en la Mañana.

¿Cuántas veces hemos escuchado de personas muy cercanas que te digan, usted tiene que cambiar? Vuélvase duro. No sea así tan noble. Cambie esa forma de ser porque siempre va a perder en la vida. Siempre va a sufrir. Yo les digo que no. Tener un buen corazón nunca será un error. Aunque a veces parezca que la bondad no es valorada o que algunas personas se aprovechan de ella. Cada acto de amor, cada acto de respeto, de generosidad, siempre deja una huella. Lo bueno que haces no siempre regresa de la misma persona, pero la vida encuentra la manera de devolvértelo cuando más lo necesitas. Un corazón noble siempre siembra esperanza y tarde o temprano cosecha bendiciones multiplicadas.

0: Son las 7 de la mañana con 11 minutos. Buen clima a esta hora en la hermosa Pereira. Les voy a contar a esta hora qué temperatura tenemos. Según el pronóstico del tiempo, dice por acá 19 grados centígrados. Se espera hoy una máxima entre los 28 y 29 grados. O sea, hoy va a ser calorcito, lo que se prevé por acá. Es lo que muestra el pronóstico del tiempo para el día de hoy. Así que ya saben, a usar bloqueador, buena hidratación para seguir disfrutando de estos días tan veraniegos. Y a las 7:12 minutos, DJ Jonathan, les contamos a nuestros oyentes la pregunta del día. La pregunta tiene que ver, bueno, tiene y no tiene. Cuando decimos tiene, es porque hoy 16 de julio estamos en la celebración de la Virgen del Carmen,
1: que es la patrona de todos los conductores. Uh-huh. A la cual se le tiene una devoción impresionante porque es la Virgen que cuida obviamente a nuestros conductores en las vías,
0: sí,
1: a sus vehículos, a sus pasajeros, a todos. Por eso hoy es un día muy importante para todos los amigos conductores, a los cuales les mandamos un saludo enorme y nos unimos a esta celebración impresionante que sabemos que siempre llevan con mucha devoción.
0: Así es. El Día de la Virgen del Carmen, que ya Jonathan explicaba muy bien el porqué, pues lo vamos a tomar una pregunta, no referenciando a las cuestiones de la Virgen del Carmen, porque pues nosotros no somos, no es como el punto aquí a tocar, pero sí vamos a resaltar algo positivo, y es que ustedes oyentes, aprovechando que es jueves de TVT, nos cuenten de pronto alguna historia o alguna anécdota que les haya ocurrido de manera positiva en el transporte público.
1: Sí, que sea positiva.
0: Positiva, muy bien.
1: O sea, algo bueno que le haya pasado, algo chistoso que les haya pasado.
0: Sí, eso.
1: Una anécdota chévere que les haya pasado. Algo bonito y especial también, porque ajá, cosas maravillosas también pueden pasar cuando nos montamos a una buseta, uh-huh, cuando nos montamos a un taxi, a un vehículo particular.
0: Cuando vamos en el megabús.
1: Totalmente. Muchas cosas pueden pasar.
0: Hasta le podemos meter el cable.
1: Sí, claro.
0: Sí.
1: Total. Y más el megacable.
0: El megacable, sí.
1: Porque son cabinas, digamos, como tan reducidas con las cuales compartes, digamos, con 6 personas más. Entonces, cosas muy particulares pueden pasar allí.
0: Uh-huh.
1: Entonces, quisiéramos que hoy nos contaran eso, que ustedes recuerden cosas bonitas, especiales, maravillosas. Por ejemplo, vamos a poner un ejemplo.
0: Sí, señor.
1: Yo me acuerdo que todos los días me iba para el colegio o me iba para el trabajo y cogía la buseta. Y siempre que cogía la buseta, siempre me encontraba con un muchacho que me llamaba mucho la atención.
0: Uh-huh.
1: ¿Cierto?
0: Sí.
1: Siempre que me subía a la buseta, me encontraba con esa hermosa mujer con la cual yo no podía quitarle la mirada.
0: Uh-huh.
1: Y nunca fui capaz de decirle nada. Pero siempre me cautivó su hermosura, no sé. O muchas veces me encontraba con el mismo conductor de buseta o de taxi.
0: Uh-huh.
1: Muchas veces. Y me llamó la atención y alguna vez salimos, uh-huh, y compartimos. No sé, cosas como esa o anécdotas chéveres, chistosas que nos quieran contar.
0: Esa es la temática del día de hoy. Para que ustedes participen con nosotros, lo pueden hacer a través del WhatsApp Bésame 301-1642-937. Algo muy importante es que seamos concisos con la historia para que todos nos escuchemos, es decir, máximo un minutito para que quienes envían su mensaje en audio, pues nos podamos escuchar todos y sea una buena forma para resumir la historia. Yo sé que muchas veces quieren contar muchos detalles, pero lo hacemos es sugiriéndoles a todos ustedes que sea máximo un minuto para que todos nos escuchemos. Esa es la pregunta de hoy, así que los invitamos para que estén con nosotros y participen en este día 16 de julio. 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
1: 7:25 minutos en Bésame en la Mañana. Nuestra pregunta de hoy se la vamos a recordar a los oyentes en este momento.
2: Bueno, aprovechando que hoy es el 16 de julio, que es el día de la Virgen del Carmen, ajá, que es la patrona de todos los conductores, quisiéramos que ustedes nos contaran de pronto alguna anécdota que les haya pasado, alguna historia chévere, algo bonito, algo jocoso. Algo que a ustedes aún les genera risa y muchísimo más, que les haya pasado de pronto en una buseta, en un taxi, en un vehículo particular.
1: 301-1642-937, don John Jairo, ¿cómo está?
3: Bésame, muy buenos días, espero que hayan amanecido maravillosamente bien, les habla John Jairo Jiménez. Bésame, la verdad, la mayoría de veces que me he transportado, he visto algo bien agradable, y es que nosotros los adultos mayores le damos los puestos a las personas adultas de la misma edad de nosotros.
1: Sí.
3: Entonces eso es algo agradable, porque ya los muchachos no se paran desafortunadamente a darle puesto a nadie. Pero lo agradable es que nosotros los viejos o las personas que tenemos edad tomamos conciencia y tenemos principios para ceder el puesto a muchas mujeres embarazadas, gente con incapacidad física, o la mayoría nos paramos siempre para ceder el puesto. Creo que eso es un buen gesto para dar un pequeño ejemplo para la gente que hoy en día de pronto nos está escuchando, que seamos un poco más formales y más conscientes en lo de transporte, pero es algo maravilloso tener esa virtud todavía. Bésame, que Dios los bendiga, los quiero mucho. Un saludo a mi gordita en la pradera, que la quiero mucho, mamacita hermosa. Muy bien. Bendición, muchas gracias.
1: Gracias, John Jairo.
2: Tiene toda la razón, John, la verdad. Muchos crecimos con esa enseñanza que nos dejó los abuelos, los papás, y hoy en día se pierde poco, pues, o sea, se ha perdido mucho, la
1: muchísimo
2: verdad. Y pocos son los que de pronto ven a una mujer embarazada o en una persona de edad ya parada y no son capaces de decir, venga, siéntese acá, ¿cierto? Pues uno por lo menos tiene un poquito más de vitalidad. Uno entiende que muchas veces, ¿cierto?, uno va saliendo del trabajo y estoy cansado.
1: Claro.
2: Pero por lo menos usted puede aguantar un poco más, y esa persona de pronto de avanzada edad no lo puede hacer. Entonces, la invitación también es para que seamos muy conscientes y que obviamente podamos brindar ese tipo de cosas, que es un gesto muy bonito y muy maravilloso, y es un gesto que esa persona a la cual usted le está cediendo su puesto, pues siempre se va a llevar en su mente.
1: Eso es lo que se llama cultura ciudadana.
2: Totalmente.
1: Que no podemos dejarla atrás. 7:28 minutos. Paula.
2: Ladies.
1: A ver, hágale.
2: No, Lady Viviana, que está por acá
1: reportando
2: sintonía nomás. No dijo nada.
1: Ah, bueno. Arabia, y lo mismo, ¿sabes? Joana, desde el barrio de San Jorge.
2: Sí, no, porque no opinan. Cuéntenme, ustedes tienen historias, mujeres. Sí. Cuenten a ver.
1: Algo bueno. Y recuerden que es algo bueno.
2: Algo que les haya pasado en una buseta, en un taxi, en un vehículo particular. Cuenten a ver. ¿Se acordaron de ese muchacho
1: o algo? Eso. Algo bueno o algo jocoso que les haya ocurrido. Sí. Ahora sí, Paulita en Panamá.
4: A mis amores, muy buenos días. ¿Cómo amanecen? Espero que muy bien. Bueno, amores, algo que pasa aquí, me ha pasado mucho acá en Panamá, es con los conductores de InDriver o de Uber, porque a ellos les gusta mucho nuestro acento.
1: ¿Verdad?
4: Y nos tienen mucha admiración a la mujer colombiana. Pero uno en especial me causó admiración y risa, porque me dijo que él estaba ahorrando, que porque él se iba a buscar su futura esposa en Colombia, y que de Colombia se venía, pero casado con una colombiana, o a lo
1: serio?
4: Menos con novia, para ya formalizar una relación seria. Excelente día para todos. Bésame.
1: Ah, no, es que ahí sí, pues, no es por nada, pero muchas personas del extranjero admiran enormemente a las mujeres nuestras.
2: Sí, totalmente, por su belleza, por su carisma, por tantas cosas bonitas y especiales que tiene nuestra mujer colombiana.
1: Son las 7:30 a.m. Escuchas Bésame en la Mañana, y aquí está Carito para ir con música después.
5: Muy buenos días, Eva, Jonathan, Jenny, Dios me los bendiga. Les cuento,
1: señora,
5: que la que yo tengo y que yo andaba bucetas, por ejemplo, hay personas que yo veo así, yo mismo les cedo el puesto a la persona de edad. A mí me gusta mucho ayudar a la gente de edad.
1: Muy bien.
5: Y también tengo otra cosa,
1: señora
5: Sebas.
1: Señora.
5: Ayuda a pasar a la gente de edad al andén. Les doy la manito y los ayudo a pasar, o los ayudo con bolsa, porque uno también va para esa edad. Entonces,
1: claro,
5: yo soy como muy colabora con la gente de edad.
1: Vale, muy bien.
5: Eso les comento yo. Dios los bendiga. Bésame.
1: Gracias, Carito. Aunque queremos reiterar la pregunta. Tiene que ver con el transporte público, pero anécdotas que les haya pasado de manera positiva o de manera jocosa. Porque hoy estamos hablando, obviamente, aprovechando la celebración de la Virgen del Carmen y que es la patrona de los conductores.
2: Exacto. Cosas, historias, anécdotas que les hayan pasado en una buseta, en un bus, en un taxi, en un vehículo particular, en el megacable, donde sea, todo lo que está relacionado con transporte.
1: Son las 7:31 minutos, esto es Bésame en la Mañana. Recuerden 301-1642-937 para que sigan opinando en este día jueves.

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1: Aquí avanzamos en la mañana de este jueves 16 del mes de julio, hoy día de la Virgen del Carmen, saludando muy especialmente a todos nuestros amigos conductores del transporte público, los amigos conductores de los particulares también, los cuales también le tienen una devoción a la Virgen del Carmen. Mil bendiciones, la patrona de todos los conductores. Un abrazo, espero que lo puedan celebrar de muy buena manera, pero ante todo, pedirle a Dios, a la Virgen, que siempre los proteja en todas las vías. Venga, escuchemos por acá James Vanegas, Escobita de Servicio Ciudad, que nos dice acerca de si de pronto tiene alguna anécdota, historia que le haya pasado en alguna buseta, taxi, en el transporte público. Cuéntanos pues, James, ¿cómo vamos? James. Ay, señor bendito, venga a ver. James.
2: Amigos de Bésame, buenos días. Por el tema de hoy, no, si no, entonces nos faltó algo muy curioso.
1: Sí.
2: El yerno mío manejaba buseta.
1: Claro.
2: Y nos dio por irnos es que por paseo para. Vamos para arriba, para la bananera.
1: Ajá.
2: Y el bellaco este llevaba la plata de 4 días de producido para allá al patrón, que donde dicen en arriba en Pimpocho.
1: Sí.
2: Y pues pucha, nos bajamos de la boceta y se derracó, dejó el bolso allá.
1: Ah.
2: Menos mal, afortunadamente, gracias a Dios, un señor le dijo, mira este bolsito, le quedó a la gente que iba atrás. Yerno mío, llame, hasta que le salió el conductor, le digo, eso era suyo, yo sí. Donde mira, ahí estaba la plata, gracias a Dios.
1: Gracias a Dios.
2: De la Virgen del Carmen.
1: La verdad, sí. Ave María, esas cosas que suelen pasar, que se olvidan, y mejor dicho, y cosas tan importantes como ellas. James, gracias por compartir tu historia con nosotros. Catalina Morales, que nos dice por acá, buenos días.
3: Buenos días, Bésame, ¿cómo están?
1: Bien, mi amor, ¿y tú cómo vas?
3: Bendecido día para todos. Bueno, mi anécdota fue que hace mucho tiempo, pues cuando era novia de mi esposo.
1: Sí.
3: Cuando salíamos de trabajar, pues nos subimos al megabús y él siempre me acompañaba a Dos Quebradas, porque él vivía en Pereira, entonces él siempre me acompañaba en el megabús hasta el intercambiar allá en el CAM y él se devolvía. Entonces resulta que en uno de esos viajes en el megabús estaba muy lleno, demasiado lleno, sí. Entonces nos tocó parados al lado de la puerta.
1: Sí.
3: Entonces nos teníamos del tubito de ahí, de ahí. Y entonces había una muchacha que también se estaba teniendo de ahí. Entonces mi amor llegó y tocó la mano,
1: claro,
3: de la muchacha, pero no se había dado cuenta.
1: Normal.
3: Entonces dijo, es que ay amor, tan linda que le quedaron las uñas, no me dijiste cuando te las pintaste.
1: Ay,
3: y no. Mentiras, que esa era la mano de la muchacha.
1: Ay, señor bendito.
3: Yo le digo, y yo amor, pero es que esa es la mano de la muchacha, no son las mías. Y la muchacha tampoco decía nada, es que estaba tan lleno el megabús que no hubo tiempo de mover la mano ni nada, simplemente nos miramos todos y nos agarramos a reír.
1: ¿Cómo te parece?
3: Esa fue mi anécdota, imagínese. Ah, no. Todavía nos acordamos y nos reímos de ese día.
1: Pero no se enojó con él.
3: Muchas gracias, Bésame.
1: No, gracias a ti por escucharnos, hermosa. Espero que no te has enojado ahí con el amor. Bueno, muchas bendiciones para ti, Katica. Gracias por siempre escuchar Bésame. Recuerden, hoy les estamos preguntando, aprovechando que es jueves de TVT y aprovechando que hoy es el Día de la Virgen del Carmen, pues les estamos preguntando ustedes qué anécdota, qué historia chévere les pasó de pronto en una buseta, en un bus, en un taxi, en un vehículo particular. Cuéntenoslo todo a través del 301-1642-937. Eso sí, Cata, y si no, pao, pao, mi hijita, o yo. La música avanza y aquí llega esta muy buena canción que hace Nino Bravo. Se llama Un Beso y una Flor. Sebas Ospina, quien les habla, DJ Jonathan, los acompañamos con la mejor música romántica. 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
1: Escuchas Bésame en la Mañana, son las 8:15, tercera hora de nuestro espacio matutino. Hoy los estamos acompañando, el DJ Jonathan y quien les habla, Sebas Ospina, recordándoles que la pregunta de hoy tiene que ver con historias positivas que les haya sucedido en el transporte público, en el bus, en el taxi, megabús, megacable, porque hoy se está celebrando el Día de la Virgen del Carmen, la patrona de los conductores, y pues lo que queremos es resaltar son las historias bonitas que les haya sucedido o historias jocosas que les haya sucedido en el transporte público.
2: Sí, totalmente. Vea, por ejemplo, Beatriz Valencia del de Dos Quebradas dice por acá, excelente el tema. Me devolví como 50 años. Ah, pero ella está hablando de la canción.
1: Ah.
2: De la canción de Jimena.
1: De Amor por Amor.
2: Sí, Beatriz, listo. Un abrazo enorme. Eso nos encanta cuando ustedes tienen la oportunidad de disfrutar de canciones como esta y dicen, uy, no, esa canción tan viejita y cómo me la puedo disfrutar aquí en Bésame.
1: Ahí las desempolvamos. Eso, ahí las desempolvamos. Son las 8:17. A ver qué nos dice por acá Claudia.
3: Feliz y bendecido día, familia Bésame. Les
1: ¿estás?
3: Hablo desde por aquí, de las montañas del Quindío.
1: Sí.
3: Es una, varias anécdotas en el transporte, porque como es tradición,
1: cuente pues.
3: Se han hecho desde siempre las novenas a la Virgen María en todas las veredas del municipio de Génova.
1: Sí.
3: Entonces, esta semana, pues tuvimos, el domingo precisamente tuvimos la de la vereda donde vivo, y fue un recorderis y una añoranza por esos años pasados en vida de mis padres y en vida de que disfrutábamos en los Willys, en el transporte que en las caravanas que se hacían. Entonces este año, el domingo precisamente, nos tocó el sexto día de novena a la Santísima Virgen. Entonces son muchísimas anécdotas y en los carros Willys, en el desfile.
1: En los Willys, vea pues.
3: Entonces, bendecido día para todos, Bésame.
1: Bueno, Claudia, muchas gracias, y ahí nos recordaste, claro, el transporte de las veredas,
2: claro,
1: los Willys.
2: Totalmente, rico. Vea, si hay algo chévere, montar en Jeep.
1: Sí.
2: Eso es algo maravilloso. Usted tiene de pronto la oportunidad de conocer o traer acá a Colombia a algún extranjero o algo, llévelo a montar Jeep.
1: ¿Mm?
2: Para que va y sepa lo que es bueno.
1: Ese
2: montado. Y zarandeando ese G, uno sintiendo ya que va al precipicio y todo. Eso sí es adrenalina.
1: Uy, sí. 8:18.
2: Natalie, desde la Rebeca, saludito muy especial. Dice por acá, mis locutores preciosos de la emisora del amor y la empatía, Bésame. Mi anécdota fue que cuando cogí la buseta, la iba conduciendo un amigo de mi niñez. No supe cuál de los dos estábamos más felices, si él o yo. Me hizo sentar en el asiento del acompañante, hablamos tanto, pero el berraquito no paró donde yo me bajaba.
1: Ah.
2: Me llevó hasta el control y yo preocupada porque tenía que almorzar y volver a la oficina. Nos tocó comer un sándwich con jugo y me volví al trabajo en su buseta. Uh-huh. Un rato muy feliz, no volví a saber nada de él. Bueno, mis hermosos locutores, Dios los bendiga ahora y siempre. ¿Cómo así, Natalia? ¡Qué vaina! Y como es de rico uno encontrarse, ¿cierto? Con las
1: sí.
2: personas que... Mira, a mí me pasó... Hace poco, en las elecciones, en las últimas elecciones para presidencia,
1: uh-huh.
2: el punto de votación fue donde prácticamente yo crecí.
1: Sí, señor.
2: En ese mismo barrio, en ese mismo colegio. Y encontrarse uno con amigos con los que jugaba y todo el cuento, o con amigas con las que obviamente normalmente hacíamos comitivas y más, es maravilloso.
1: Bueno, anécdotas que pasan en nuestras vidas. 8:19. Eneida, ¿cómo estás?
4: Hola, Bésame, buenos días. Para hacerles una pregunta,
1: señora,
4: ¿de pronto han experimentado a qué sabe la mazamorra con ají pique?
1: Ay, no.
2: No nos gustaría.
1: No nos gustaría.
2: Pues a mí por lo menos no. Bueno. Quiero quedar con las dudas.
1: Sí. Debemos, prefiero el ají en la empanada. Gracias.
2: Sí. Francia Elena Orrego desde Fusagasugá, Cundinamarca, dice por acá, Dios los bendiga. Respecto al tema, un día me subí a una buseta en Fusa y venían varios jóvenes de un mismo colegio. Todos se fueron poniendo de pie iban dando puesto a quien lo necesitaba. Me pareció muy bonito ese gesto. Muchas gracias.
1: Son las 8 de la mañana, 20 minutos en Bésame en la Mañana. A ver qué nos dice el profe. Profe, ¿cómo está? Venga, profe, vamos a ver qué nos dice.
5: Reciban el mejor saludo cordial de buenos días, equipo Bésame.
1: Sí, señor.
5: Como siempre, les saludo para participar sobre el tema del día. Una anécdota en el transporte. Hace 12 días fui a Quimbaya, al Instituto Quimbaya, a las tumbas de Cancel, por una visita arqueológica sí. que quería hacer. De ida todo perfecto, de regreso, el expreso Alcalá súper lleno, pero en el río Barba se subió una jovencita con un niño de brazos, la buseta muy llena, inmediatamente me paré, le cedí el puesto, pero resulta que ahí también se subió un drogado, sí, más bien que alcoholizado, y comenzó a decir cosas ofensivas, que porque yo le había cedido el puesto, era lógico darle el puesto a ella que venía con un bebé. Pensé que eran pareja y no lo eran. Entonces yo no le presté importancia. Bueno, no sé, corrí hacia atrás, no cedía espacio, diciendo cosas. Mi llamado es para que no permitan el ingreso de una persona drogada o alcoholizada al transporte público por el bienestar de los demás. La muchacha cuando se bajó me dio las gracias y me dijo que disculpara. Le dije, no, señorito, no, nada tiene que ver. El conductor cometió un error. Es simplemente que no lo debió haber llevado. Sí. Cuando hay una persona drogada o alcoholizada, no deberían permitirle en el transporte urbano. Les deseo un excelente y bendecido día, equipo ese.
1: Profe, pues mire, primero, el gesto que usted hizo es maravilloso, de haberle cedido su lugar a una chica con un bebé de brazos. Eso es súper importante. Ya el tema de que la persona alcoholizada o no, eso es bien difícil de controlar.
2: Claro, totalmente no, difícil, no, no, muy duro, o sea, casi imposible. Porque, pues imagínese, el conductor con su cinturón sobre la vía, parquea o para el bus para que usted se pueda montar.
1: Sí.
2: Pero imagínese estar ahí como con, ¿qué? Con el alcoholímetro, pues, por decirlo así. Sople aquí.
1: No,
2: usted es alcoholizado, no, me hace un favorito, no. Se baja. No, es muy duro, es muy difícil, la verdad.
1: Bueno, aquí hay dos oyentes que enviaron audios bastante largos, no son podcast. Por ejemplo, aquí Ruth envió un audio de 2:40 y aquí nuestro amigo, yo le digo, es que se me borró el mensaje, pero está con camiseta de la selección de Argentina, tiene un audio de 3 minutos. Muy largo.
2: Muy duro, muchacho.
1: Si es una historia, si van a estar contando historia en el tema del día, por favor, máximo un minutito, alguito. Ya ahí yo soy muy benévolo, pero ojalá no sea tan largo.
2: Así es. María Janet Arciniega, saludito muy especial para ti, hermosa. En Villa Santana también se escucha Bésame. Y por acá tengo una gran amiga que siempre nos escucha, para la hermosa María Alejandra, la hermosa de Serenova, Decoración y Tendencias. Nos dice por acá. Vea, ¿cómo le parece, Jonathan Sebas, oyente de Bésame, que yo un día fui en un bus de esos de Santa Rosa de Cabal y cuando fui a pagar no llevaba la billetera? No, pues imagínese cómo me puse.
1: No, pues claro.
2: Un señor me regaló 2,000 pesos para poder pagar el pasaje. María Alejandra, ¿cómo así? ¿Qué vaina? Primero, qué vergüenza le da a uno, ¿cierto? Cuando le pasan ese tipo de cosas. Y bueno, qué gesto tan bonito del señor quererte ayudar, obviamente, para pagar el transporte.
1: Eso es cierto.
2: Una ventaja era que mujer, ¿cierto?
1: Claro, mujer.
2: Donde le pase a uno,
1: mijo, hecho infantería.
2: No, ¿y cómo paga el pasaje? Porque usted paga el de Santa Rosa, que cuando se baja.
1: ¿Cierto? Sí, señor.
2: Cuando se baja.
1: Cuando se baja.
2: Imagínese. María Alejandra, saludito muy especial para ti y para toda la familia Serenova, que siempre escucha Bésame.
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1: De la mañana, 32 minutos en Bésame en la Mañana. Y bueno, llegó el momento para los deportes porque ya tenemos final de la Copa Mundial de la FIFA 2026. España enfrentará a Argentina, la actual campeona del mundo, que ayer mostró nuevamente su capacidad de entrega en pundonor, de resiliencia y de testosterona, o como dicen popularmente, huevos, los que mostró Argentina ayer para derrotar a Inglaterra.
2: Argentina, señor. Hay que matarla. Argentina hay que aniquilarla.
1: Sí.
2: Vas ganándole, sí, no te confíes nunca. Uh-huh. Puede ser 1-0, 0, 3-0, lo que sea, pero ellos son diferentes. Ellos tienen lo que les falta a muchas selecciones, incluyendo la nuestra.
1: Uh-huh.
2: Berraquera.
1: Sí.
2: Van por el todo. Ah, sí, vamos perdiendo 3-0, listo, pues, pero vamos a remontar. Y todos se ponen la camiseta y todos van para el mismo lado. No se llenan de miedo. Ay, no, es que si de pronto atacamos, entonces nos meten en el cuarto. No, con ellos no pasa eso. Y eso fue lo que pasó ayer. Y no solamente, como le decía Sebas esta mañana, no solamente pasó ayer. Ha pasado en varios partidos de este mundial con ellos y han demostrado esa categoría para poder remontar esos partidos y ponerse la adversidad, y más en un partido de esos, para poder llegar a la final. Créame que no por nada, pero es de las selecciones más envidiables en cuanto a berraquera y pujanza para poder obviamente conseguir sus resultados.
1: Cabo Verde, Egipto, Suiza e Inglaterra a las 4. Entre estas cuatro selecciones le ha tocado remar de atrás hacia adelante para avanzar en cada instancia, y ya están listos en la final a defender el título este domingo a las 2 de la tarde ante el seleccionado de España.
2: Sí, que esperamos que podamos ver un excelente partido, porque pues España demostró mucha categoría frente al seleccionado francés.
1: Sí, señor.
2: En el último partido, en la semifinal. Entonces esperamos que ese nivel futbolístico llegue también a esa gran finalísima. Y pues Argentina ya sabemos que tiene lo de ellos. Entonces con Argentina sabemos que vamos a la fija.
1: Uh-huh.
2: Ahora esperamos que España obviamente pues también pueda demostrar lo mismo y que pues podamos ver una finalísima muy atractiva.
1: La finalísima que se iba a jugar, esto que se iba a jugar por ahí en marzo, ahora sí se va a dar en un contexto que vale la pena, además porque están luchando por el título del mundo, nada más y nada menos. Así que, promesa de buen fútbol, pues ya nos vamos preparando para darle el cierre al mundial, y con este partidazo, ni para qué pedir más.
2: Sí, no, totalmente. Yo creo que a los amantes del fútbol el domingo tenemos una cita sí o sí.
1: Sí.
2: A las 2 de la tarde para ver ese gran partido. Además que ya estamos despidiendo pues este mundial, que solamente lo veremos ya hasta dentro de cuatro años,
1: sí, señor.
2: Nuevamente.
1: Que nos vamos para Marruecos, para España. Y bueno, dicen que unos partidos en Sudamérica. Vamos a ver qué pasa. 8 de la mañana, 36 minutos. Y el partido por la gaseosa, mañana lo vamos a analizar, que es entre Francia e Inglaterra. Cuando decimos por la gaseosa, es porque es por el tercer lugar. Por el podio. Por la medalla de bronce.
2: Se imagina uno que hasta las elecciones que lo van a afrontar, van a utilizar hasta los jugadores que no han jugado en
1: este mundial. Van a rotar.
2: Sí, claro. Totalmente. Pues, ¿para qué? O sea, la verdad, hace varios días lo mencionábamos, un partido que no debería existir.
1: Uh-huh. Bueno, estaremos muy pendientes de este capítulo final de esta Copa Mundial de la FIFA que hemos disfrutado y que hemos vivido también aquí en Bésame como medio autorizado, para contarles todas las incidencias de este mundial en Norteamérica. 8:37 minutos, y en 8 días exactamente, qué pena este cambio de frente tan brusco, pero debuta el Pereira.
2: Tan brusco.
1: Sí.
2: Tan lleno de incertidumbre.
1: Uy, sí.
2: Yo no sé. La verdad, yo no sé. Y hablo como qué. Como hincha.
1: Uh-huh.
2: Ya uno no sabe ni qué esperar, la verdad. Ni qué esperar. Si van a jugar, si no. si hay liquidación o no, si el equipo va a desaparecer o no, si nos van a llegar más sanciones de las que más de las que tenemos, o qué va a pasar. No se puede contratar con los jugadores que hay, es con los que se tiene que afrontar este semestre. Yo no sé, la verdad. En fin, el Pereira es lleno de incertidumbre, de cosas.
1: Sí.
2: Ya ni me gusta, ni me gusta hablar del Pereira, porque uno ya ni sabe.
1: Exacto. Lo único que le podemos decir a los amantes del fútbol, y que hacer para no hacer ese cambio tan drástico de hablar del Mundial para hablar de nuestra liga local, es desconectarse un poquito y volver a la realidad. Es lo único que les podemos sugerir. No es fácil, pero es lo único que podemos sugerir.
2: Ay, vea, me acaba de llegar un mensaje.
1: ¿Qué le pasó?
2: Acaba de llegar un container lleno de valerianas. Valerianas, porque va a arrancar obviamente la Liga Profesional para el Deportivo Pereira, y todo ese cargamento viene para la ciudad de Pereira.
1: Ave María, 8:38 minutos en Bésame en la Mañana.

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3: 8:49 minutos, continuamos en Bésame en la Mañana con más oyentes. A ver qué es Zeneida. Zeneida, nos habías contado la historia completa, a ver.
4: Que en cierta ocasión iba yo para a viajar y el conductor de la buseta se queda de pronto mirando y mirando. Sí. Cuando me dices, ¿qué estás viendo? Y yo, sí señor, ¿qué sé? Digo, ¿usted está viendo lo mismo que yo? Y yo, mire, digo, mire. Y era un indigente con una, con un portica, llevaba sí. mazamorra y le estaba echando ají pique.
3: ¿Verdad?
4: Y eso me quedó a mí, yo, ay Dios, ¿a qué sabrá? Y nunca lo he experimentado. Bueno. Yo escucho Bésame.
3: Gracias a ti, Zeneida, por la opinión. A ver qué nos dicen por acá. Buenos días.
5: Saludito a toda la audiencia de Bésame, a Jonathan y compañía.
3: Sí, señor.
5: Me pasó un caso muy especial de recoger una señora, el cual yo en ese momento estaba pasando momentos muy difíciles, como todos, ¿no? Momentos económicos, familiares, momentos donde usted piensa que como que el mundo se le cierra, y ella todo en el camino, que fue bastante largo, me estuvo, digamos que aconsejando. Y me comentaba que lo más importante en esta vida son los valores, es aprender a amar, aprender a perdonar, aprender a ser empático, a tener humildad, a reconocer cuando uno comete un error y decir, poder decir perdóneme, aprender a dar oportunidades, a servir, mejor dicho. En definitiva, terminé el servicio, iba para una especie de monasterio, convento, la familia armenia.
3: Claro.
5: Y me dijo que esperara un momento, que ya me traía el dinero. Pasaron varios minutos, fui, toqué, y la sorpresa fue que me dijeron que ella era una madre superior que había muerto hace 40 años.
3: ¡Ay!
5: Bueno, esa es más o menos la historia. Saludito a todos, Bésame.
3: Bueno, un abrazo para Zeus y a toda la mancha amarilla que se está ahora conectada con Bésame. Luz Mari en el Parque Industrial.
6: Muy buenos días, Bésame, Jonathan Seban, reportándome acá al Parque Industrial, como siempre. Y para preguntar hoy, si una vez me monté en un bus, cuando miré bien, era iba manejando un compañero de estudio.
3: Sí.
6: Pero qué alegría. Era un compañero de estudio que manejaba la buseta. Pero me dio mucha alegría verle también.
3: Qué bueno.
6: Ahí conversamos, pero pues, iba ocupado, claro, pero.
3: Sí.
6: Nos saludamos y, pero, ay, qué alegría. La verdad que, cómo es la vida. Sí, yo escucho, Bésame, un abracito. Bendecida mañana, bendecido día para ustedes.
3: Gracias, Luz Maribea. Dice por acá nuestro amigo Andrés de las Delicias de Mauro. A mí personalmente no me ha pasado algo así, pero les quiero compartir un testimonio muy especial. Mi mamá viajaba de Tuluá hacia Cali con un nieto y el niño le repetía, abuela, no nos subamos en ese bus porque está echando candela. Se lo dijo varias veces. En ese momento un pasajero se asomó por la ventanilla y le dijo, hágale caso al niño, Dios muchas veces habla por medio de los niños. Mi mamá decidió esperar el siguiente bus. Más adelante, al llegar al peaje, vieron aquel bus volcado y en llamas. Allí mismo estaba siendo atendido por uno de los paramédicos al borde de la carretera, el mismo señor que les había recomendado no abordar ese bus. Fue una experiencia que nuestra familia jamás olvidó y que nos enseñó a escuchar esas advertencias que a veces Dios nos pone en el corazón de un niño. Ave María. Cosas que se dan en las historias del transporte en la carretera y
7: sí,
3: demás.
7: Sí, totalmente. Además, cosas que son impresionantes o increíbles, por decirlo así, en muchas situaciones. Liliana Gómez, de Islas Canarias, en España, desde la distancia, dice por acá: hola chicos lindos de Bésame. A mí me pasó que una vez me subí al bus con mi mejor amiga y resulta que el conductor nos enamoraba a las dos, pero no sabía que éramos amigas. Se estrelló, pero con nosotras. Un cañarte, por cierto. Es un cañarte.
3: Me imagino que la empresa.
7: Ah, sí, sí. Ya. Pues. Ah, vea, Lili, saludito muy especial para ti, hermosa, en la distancia.
3: Bueno, y escuchemos por aquí a José Javier.
8: Buenos días, familia Bésame, desde Armenia, Javier Quintero. Les habla para comunicarles que hoy es el grandioso día de la Santísima Virgen del Carmen. Mi padre era muy devoto de ella. Ajá. Los conductores, por supuesto, pero están omitiendo un tema también,
3: señor,
8: bien importante.
3: ¿Cuál?
8: Los pescadores, los que pescan en el mar, los navegantes del mar son devotos a la Santísima Virgen del Carmen.
3: No lo sabía.
8: Yo he estado en el Caribe y he visto las celebraciones que ellos le hacen en el mar a la Santísima Virgen del Carmen.
3: Vea,
8: o sea,
3: usted,
8: que no omitan a...
3: Claro.
8: A los humildes pescadores, más que todos los pescadores.
3: Listo.
8: Y los navegantes del mar. ¡Feliz día!
3: Gracias, José Javier.
7: Amable. Los omitimos porque no teníamos conocimiento acerca
3: pero
7: de ellos.
3: Ahora sí.
7: O sea, nosotros estamos acá en la ciudad. Es más que todo, siempre compartimos como con los conductores
3: de acuerdo
7: del transporte público y los conductores de los particulares. Pero te agradecemos muchísimo por la información.
3: Muy
7: amable. No nos regañe que no teníamos conocimiento. Sí. Antes te agradecemos que nos enseñes y nos informes acerca de ello.
3: 8:55 PM.
7: ¿Cómo le parece que?
3: ¿Qué le pasó?
7: Bien, pueda. ¿Será que cuento ya ahorita?
3: Después de las 9 lo puede contar.
7: ¿Sí?
3: Sí, señor.
7: Pues que los oyentes ya quieren saber.
3: No, a las 9. En el después de la primera canción que volvemos al aire, lo va a contar.
7: No, es que sí que me hablo.
3: Listo, pero lo va a contar después de las 9.
7: Porque es para los oyentes.
3: Es para los oyentes, pero lo va a contar ahorita después de las 9.
7: No se van a mover del dial.
3: Ojo, pues.
7: Estén atentos, tranquilos, pendientes, porque ya venimos a contarles algo muy chévere para ustedes, los oyentes de Bésame.
3: 8:56 en Bésame en la mañana.

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2: En Bésame son las 8 de la mañana 59 minutos. 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
1: Son las 9 de la mañana con 9 minutos. Escuchas Bésame en la mañana en este amanecer o en este día inicio de la mañana de hoy. Jueves 16 de julio del 2026, con un clima sensacional a esta hora en la Querendona. Trasnochador y morena nuestra hermosa Pereira.
2: Está haciendo un calor de esos ricos, sabrosos, apenas como esos calores que usted sabe que... O se imagina o veía que usted cuando sacaban a los niños a las puertas, ¿cierto?
1: Sí, señor.
2: De las casas.
1: Sí.
2: Vamos a sacar a calorear al niño y todo el cuento. Eso. Lo sacan en toallita. Sí, de ese mismo calor en ese momento estábamos viviendo acá en nuestra linda ciudad. Bueno, qué rico que ustedes lo sepan aprovechar al máximo y ese clima que también pues es benévolo para hacer las diferentes diligencias personales y muchísimo más, porque uno muchas veces dice, ay, no salgo porque el aguacero, ay, tal cosa, no. O aprovecharlo también para caminar, que nos sirve mucho para la salud, Sebas.
1: Por supuesto, recibir un poquito de vitamina D, muy importante para nuestro cuerpo. Eso sí, recuerde, una muy buena... buena recomendación es el tema del uso del bloqueador solar en manos, cara, en cuello, muy, muy importante. Hidratación también. O si usted tiene la posibilidad de llevarse una sombrillita para que le cubra los rayos del sol, hágale. O una gorrita, un sombrerito. Son muy importantes para evitar este tipo de pues, las temperaturas altas. Y si usted es conductor, ustedes utilizan mucho las manguitas.
2: Claro, totalmente.
1: Las manguitas sirven mucho para evitar que uno se queme ahí.
2: O cuando usted sale en la motocicleta y muchísimo más.
1: De acuerdo.
2: Pues, trate de cubrirse sus manos también. O sea, dice, ay, no, es que mucho calor. No, pero para eso hay chaquetas cortaviento y muchísimo más.
1: Claro.
2: O diferentes buzos y texturas que son muy suaves. Que le permiten obviamente estar fresco, pero protegiéndose del sol.
1: Así es, son las 9:11 minutos. Bueno, DJ Jonathan, ¿usted quiere contar o no quiere contar?
2: De una vez.
1: ¿Quiere contar ya
2: es o...? Es que yo no sé si los oyentes quieran saber o no lo que yo tengo para contarles y para decirles. Y es algo para ellos.
1: Y es algo para ellos.
2: Entonces sí. Yo no sé si quieren que les cuente ya o más adelante.
1: O más adelante.
2: O lo dejamos para por la tarde, ustedes verán.
1: No, pero no sé. Por la tarde, no.
2: Muy tarde.
1: Sí, ya muy tarde.
2: ¿Sí? No, contémosle de una vez.
1: De una vez.
2: Sí.
1: Bueno, listo.
2: Vea, durante todo ese año, nosotros con ustedes, lo que trabajamos fuertemente es tratando de conformar una muy bonita familia. Y yo creo que hasta el momento lo estamos logrando, lo estamos haciendo. Y lo que más queremos es que esta gran familia de Bésame Te Enamora siga creciendo muchísimo más. Por eso, una de las prioridades en este año 2026
1: sí.
2: Era poder tener la posibilidad de que ustedes, fieles oyentes de Bésame, ustedes que hacen parte de la familia de Bésame, puedan tener grandes eventos, grandes cosas para compartir con sus esposos, esposas, familiares, amigos, vecinos y más. Y uno de esos eventos que nos inventamos este año fue el Íntimo Bésame.
1: El Íntimo Bésame, que hemos tenido la fortuna de hacer
2: cuatro
1: Íntimos Bésame durante este primer semestre del 2026 y ha comenzado el segundo semestre y pues les contamos que ya tenemos listo nuestro quinto Íntimo Bésame, que será en el mes de agosto.
2: Les voy a hacer un reconteo. El primerito con el que arrancamos.
1: Sí, señor.
2: Lo tuvimos en el centro de la ciudad de Pereira.
1: Ajá.
2: En un lugar muy reducido de capacidad.
1: Sí.
2: Y allí tuvimos el gusto de poder disfrutar de la buena música de Yo Me Llamo Pimpinela. Nuestros amigos María Isabel y Hugo. Un saludo muy especial para ellos, que son fieles oyentes de Bésame. Saben que se les quiere con todo el corazón. Y nuestro gran amigo Gabriel Millán, Yo Me Llamo Camilo VI de Colombia.
1: Sí, el primer íntimo, lugar reducido, como dice Jonathan, pero la pasamos sensacional.
2: Muy rico. Y de ahí nos dio pie a decir, no, esto es bonito y maravilloso. Uh-huh. O sea, tenemos que compartir con más oyentes para que ellos también tengan la oportunidad de disfrutar de eventos como este.
1: Exacto.
2: Y se nos vino un segundo.
1: Se nos vino un segundo íntimo que abrimos un poquito más la brecha y nos fuimos para uno de los centros comerciales tradicionales de nuestra ciudad, en donde tuvimos la presencia de Manuel José.
2: Así es, de disfrutar de toda esa música de José José, el príncipe de la canción. Fue una noche maravillosa, una noche majestuosa. Y nos quedamos cortos.
1: Nos quedamos cortos.
2: Muchas personas paradas, muchas personas queriendo obviamente disfrutar del evento. Yo no sé cómo metimos tanta gente ahí en el mall de comida sí, para sí. ir a plaza.
1: Es verdad.
2: Pero logramos obviamente también que ustedes tuvieran una presentación majestuosa, como lo que ustedes merecen, con solamente cosas bonitas y maravillosas. Y nos fue súper bien.
1: Nuestro tercer íntimo Bésame, nos trasladamos al centro de la ciudad en una discoteca, ¿sí? Discoteca que pues hace poco ya, digamos es muy reciente porque apenas el año anterior empezó a funcionar. Uh-huh. Y pues tuvimos la presencia de artistas como por ejemplo yo me llamo Roberto Carlos.
2: Sí señor, Víctor Manuel. Uh-huh. Y también estuvo con nosotros Germain, interpretando lo mejor de la música del Divo de Juárez, de Juan Gabriel. También fue espectacular porque créanme que ya no sabíamos dónde acomodar más personas allá en esa discoteca.
1: Y también tuvimos el acompañamiento del Duque de la Música.
2: Sí, señor. Sí, totalmente. Unos cantando los boleros románticos maravillosos
1: sí.
2: y espectaculares. Y nuestro último íntimo Bésame fue en Mamarrumba Discoteca en La Badea. Y allí tuvimos la oportunidad de poder disfrutar de Gabriel Millán, yo me llamo Camilo Sesto sí. de Colombia, y disfrutar de la buena música también de Joan Morales, yo me llamo Joan Sebastián. Todos esos eventos hechos para ustedes con mucho amor, con mucha dedicación, y eventos que ustedes han podido disfrutar y que esperamos que ustedes sigan disfrutando.
1: Y como, pues, sin más preámbulos, es el momento para contarles cuál será nuestro quinto íntimo Bésame de este 2026. Y es un íntimo que ustedes van a disfrutar en el mes de agosto. Pero, ¿sabe qué? Mejor que escuchen la promoción.
2: Son nuevos artistas.
1: Son nuevos artistas.
2: Nuevos. No vamos a repetir.
1: Exacto. No vamos a repetir.
2: Póngale cuidado un momentico usted que está ahí en la cocina, ustedes que van en el vehículo, van en la buseta, en el taxi. 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
1: 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Así que prepárense, próximo 6 de agosto, nuestro quinto íntimo Bésame. Vamos a tener a Yo me llamo Leonardo Fabio. Y también estará Yo me llamo Marisela.
2: Sí, no se lo pueden perder porque va a ser una noche espectacular, maravillosa, nuevamente en Mamarrumba Discotec, un lugar para que ustedes puedan compartir, disfrutar de sus grandes artistas y pasarla muy bien. Lo mejor de todo es el día, es jueves 6 de agosto, es un día, haga de cuenta, como un sábado, por decirlo
1: sí,
2: así.
1: Sí, sí, sí.
2: Porque el viernes es día festivo, 7 de agosto, Batalla de Boyacá. Entonces, pues, nos imaginamos que la gran mayoría de personas no van a trabajar el viernes.
1: De acuerdo.
2: Entonces, pueden ir a disfrutar allá, aunque ustedes saben, igual que nuestros íntimos, pues siempre los arrancamos desde tempranito y van hasta tempranito también, pero la idea uh-huh. es que si ustedes se quieren quedar allá, obviamente disfrutando de la buena música, pues lo puedan hacer.
1: Y ahí está una de las modificaciones. Para este íntimo, la idea es arrancarlo una horita más tarde, es decir, a las 8 de la noche. Dirán, ¿por qué? Tiene que ver como para que ustedes puedan llegar con más tranquilidad y sin tantos afanes, porque sabemos que a las 7 de la noche es una hora compleja en ese sector de la ciudad, o para llegar a ese sector de la ciudad o al municipio de Dos Quebradas. Por eso en esta ocasión lo vamos a hacer a las 8 de la noche.
2: Así que muy pendientes ustedes, oyentes de Bésame, porque en cualquier momento vamos a empezar a regalar las entradas dobles para que ustedes tengan la gran oportunidad de estarnos acompañando allí. Recuerden, próximo jueves 6 de agosto en Mamarrumba Discoteca, el quinto íntimo de Bésame.
1: Y vamos ambientando de una vez este íntimo Bésame.
2: Con la contrata que tengo yo acá, ahí mismo me dijeron, vea.
1: Ave María.
2: Que si quiero que si quiero almuerzo.
1: Sí.
2: Sí.
1: Hola. Ay.
2: Doña Isabela Bedoya, sí. Sí, nos está escuchando. Y doña María Ensueño Cañas. Uh-huh. Primero que no me vuelva a mandar tajada. como la mando ay, ayer. No.
1: Mándelas que nosotros no la comemos, no hay problema.
2: Y segundo. Que manden tres almuercitos para poderlos invitar al íntimo de Bésame.
1: Bueno, ahí está entonces, y vamos ambientando de una vez porque llega por acá don Leonardo Fabio. Quiero aprender de memoria, así que de memoria, grábense 6 de agosto, nuestro próximo íntimo Bésame, porque no hay nada más agradable que disfrutar de todas estas canciones. Vamos a tener a Yo me llamo Leonardo Fabio y Yo me llamo Marisela en Mamarrumba Discoteca.

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1: Son las 9:27 minutos en Bésame en la Mañana. Nosotros seguimos escuchando a nuestros oyentes que participan de la pregunta de hoy con historias que les haya sucedido de manera positiva o historias jocosas en el transporte público. Bus, taxi, megabús, megacable, mototaxi si quiere.
2: Sí, también. No,
1: también es válido, claro, claro.
2: Es que la patrona de todos los conductores. Sí.
1: Y también incluimos a, bueno, como la patrona de los conductores, la patrona de los pescadores.
2: También, hoy nos está manifestando ello, nos lo dijo por ahí nuestro oyente, entonces le agradecemos muchísimo por la información. Por ejemplo, Claudia Ramírez desde la Virginia dice por acá, uy, a mí literal se me apareció la Virgen, estaba en busca de trabajo, abordé la buseta y cuando me senté, me dijo una señora que ya se iba a bajar. Cuidé el bolso sin tiempo de explicar que no era mío. Lo tuve sobre mis piernas todo el recorrido y nadie lo reclamó. Cuando lo abro, había ropa y una billetera, solo con dinero, sin papeles, y aún conservo el bolso de esos hace ya 4 años.
1: Bueno.
2: O sea, como una bendición, pues, por decirlo así, pues, sí, que le llegó, sí, Claudita. Sí. Un abrazo enorme para ti.
1: 9:28, Adrianita, ¿cómo estás?
3: Hola, mi Bésame, buenos días con Adriana. A ver, les cuento que yo hace mucho tiempo yo no monto transporte público, pero en estos días me pasó porque la moto, bueno, se me pinchó, la dejé aquí en la cafetería. Y me subí, paré por la buseta y me subí y me encontré con una amiguita que hacía años no veía. ¿Cómo les parece? Yo había estudiado con ella y éramos hablando y recordando historias. Iba tan contenta hasta la mañana que me pasé. O sea, cuando yo después como que reaccioné, ya está, pero lejísimos, en otro barrio. Bueno, pero no importa. Seguimos recochando, recordando anécdotas, pero espectacular. Eso me pasó y ya, no importa. Me di toda esa vuelta, me conmocié la buseta y ya volví aquí. Ahí sí vine por mi moto. Chao, mi Bésame.
1: Gracias, Adri.
2: Chao, Adri. Cuídate mucho. Mil bendiciones. Gracias por escucharnos desde Apartado Antioquia. Sonia López, saludito muy especial para ti, hermosa. En el Dobio Valle también escuchan Bésame. Y saludito muy especial también por acá para Luz Mari en el Parque Industrial. Y Francielina también, que nos reportó sintonía.
1: Bueno,
2: y Anel desde Panamá.
1: Y Anel,
2: le mando muchos saludos a todos.
1: Bueno, saludo para nuestro amigo Anel, que siempre está ahí en sintonía. Alba Luz, ¿cómo estás? Ay.
4: Bueno, bien. Quiero compartirles pues una anécdota que me pasaba a mí en el alimentador de la pradera, subiendo la pradera. Resulta que hay un señor que cada que yo me subo al alimentador y él va conduciendo, que no es siempre porque eso lo rota, él se para, me dice, lo único que me fortalece a mí es venir porque voy a ver a mi señora bonita. Y se baja en el recibo. Es muy, muy, muy amable. Me dice que si me da miedo irme con él, le digo, yo he visto esta como gente. Y me dice, jocosamente, de pronto, pero entonces me parece como muy gracioso.
2: Y bueno, a veces muy respetuoso.
1: Sí, sí,
2: la
1: sí.
2: La verdad. Y bueno, es un piropo, eso es bonito, ¿cierto? Señora bonita, qué rico, obviamente, que tenga la oportunidad, obviamente, de exaltar tu belleza, mujer. Liliana Arango dice por acá, Jonathan Sebastián, más que una anécdota, es un recuerdo que nunca olvidaré. Mi sobrino tenía 2 añitos y la buseta pasaba por la esquina. Y el niño se subió por detrás y la buseta arrancó. Y yo corriendo y gritando hasta que paró a 2 cuadras. ¡Qué susto tan berraco! Total, imagínese el niño tan chiquito. Señor bendito, gracias a Dios no pasó nada que lamentar.
1: Germán, ¿cómo estás?
5: Hola, muchachos, ¿cómo les va? Germán Eduardo, el cantante, les habla. Excelente el tema de hoy, sin antes contarle una buena anécdota.
1: Señor.
5: Me fascina, además, soy devoto de la Virgen del Carmen.
1: Muy bien.
5: Y les cuento, como cantante estuve alguna vez cantando en una de estas empresas de busetas.
1: Ajá.
5: Y algo que me sorprendió es el fervor que tienen los conductores de los buses de Pereira por la Virgen del Carmen. Eso es algo muy lindo, fue excelente. Y bueno, la anécdota bonita fue que pues me pagaron en billetes de 1000 y monedas de 500.
1: Oh.
5: Entonces era para contarles esta pequeña anécdota. Dios les bendiga a todos y gracias, gracias por mantenernos siempre con la buena música de Bésame.
1: Germán, un abrazo y muchas gracias por habernos compartido esa anécdota, qué bonito.
2: Claro, totalmente. Saludo muy especial para Germán, que tiene una voz hermosísima.
1: Por favor.
2: Esperamos pronto tenerlo en uno de nuestros
1: hijos. Exactamente.
2: También.
1: Eso estaba pensando.
2: Dios lo bendiga siempre, Germán. Un abrazo enorme y gracias por siempre oírnos. Saludo para Ruth Miriam Castaño de Villaligia 3 y también por acá para Arles Gutiérrez, también que nos reportó sintonía. Dice: la mejor alegría cuando llega mi familia del extranjero y los puedo llevar en un jeep al río o pasear. Y escuchando Bésame.
1: Muy bien. 9:32, Gloria Cardona.
6: Hola, buenos días, Bésame. Sí, ¿cómo les parece que una vez abordé un Zeta? Yo iba para el sector de la 30 de agosto.
1: Sí.
6: Y no sé por qué me elevé y me bajé por los lados de Ciudad Victoria. Mm. En el momento que yo me bajé, yo era mirando y yo, ¿para dónde es que voy? Cuando me acordé que yo ya era para la 30 y yo, ¡ay, no, no! Volví a subir con el club. Es que así o más despistada, es que estaba dormida, okay. Y yo no, algo así, sí, es que voy a continuar el camino mejor. Obviamente me tocó volver a pagar pasaje, pero pues me dio fue pena, la verdad, no me dio ni risa, me dio fue pena, fue algo vergonzoso. Entonces no sé, cosas que le pasan a uno, no sé ni por qué. Un abrazo, feliz día.
1: 9:33 minutos.
2: Saludo muy especial para ti, hermosa. ¿Quién más está por acá? Gustavo Adolfo Romero, como siempre, obviamente dejándonos muchísimos mensajes. Saludo muy especial para él, para John Freddy Ríos desde Toro Valle también. Dice: Papelería Estrellas, están sintonizados con Bésame.
1: Javier, ¿cómo está?
7: Buenos días, familia Bésame. ¿Cómo están? ¿Cómo se encuentran?
1: Muy bien.
7: ¿Cómo han estado? Pues con la pregunta de hoy de la buseta, de quién ha montado la buseta. Voy a concluir una historia que dije hace días acá en Bésame, que quien esperó, quien ha esperado harto a una chica, a una novia, y yo fui el que la esperé, que yo dije que 3 horas. Bueno, entonces vamos a concluir la historia. Bueno, esa vez nos fuimos para donde una cuñada.
1: Sí.
7: Y entonces ella me tenía que decir ese día que sí nos cuadráramos. Entonces esperamos todo el día estuvimos ahí, bueno, listo, ya por la tarde pues la traje para la casa y íbamos en la buseta, ya, y eso, o sea, como en la buseta en Bogotá, porque nosotros éramos de Bogotá. Uh-huh. Vinamos en la buseta y esa buseta llena, entonces ahí colgados, ahí veníamos, y entonces yo como le digo, bueno, entonces al fin la quedé mirando y le dije, ¿qué? ¿Al fin qué pensó? Me dijo, sí, yo, somos novios, digo, sí. Entonces en esa buseta nos dimos el primer beso de novios. Uh-huh. Esa es mi historia para concluirla. Empezamos la relación con la que ahora es mi esposa.
1: Eso.
7: Que tenemos una linda familia. Bésame.
1: Qué maravilla.
2: Qué bonita historia. Saludo muy especial para ustedes. Dios me los bendiga siempre y que viva el amor. John Nieto, desde Villavicencio, dice por acá para felicitar a mi esposa Verónica, que en este día tan especial, feliz cumpleaños, te amo con todo mi corazón. Recuerdo cuando la conocí que era un día de la Virgen del Carmen. Así que, bueno, esperamos que la pase muy bien en el día de su santo. Verónica, feliz cumpleaños de parte de tu esposo y de parte de Bésame, la emisora que te enamora.
1: Bueno, María Liliana.
8: Hola, chico, buenos días, que tengan un hermoso y bendecido día. Mi caso con lo de los buses fue que hubo un cambio de bolsos porque iba en un bus que iba para Cartago y los bolsos eran iguales, y cuando nosotros nos bajamos cogimos el bolso que no era, pero nunca lo pudimos cambiar con la persona que se llevó el de nosotros.
1: Vea usted.
2: Bueno, madre. Suele pasar.
1: Suele, ¿cierto?, ocurrir, sí. Sí.
2: Esas coincidencias de que se encuentran como con los mismos bolsos que, cierto, que uno tiene y más, pues bueno.
1: Exactamente. Son las 9:36 minutos. Esto es Bésame en la Mañana. Ya venimos para cerrar nuestro capítulo de hoy.
2: Quiero mandarle un saludito bien muy pueda especial a un gran amigo que está en sintonía de Bésame, para Dairito. Mil bendiciones para vos, mi hermano, y para tu esposa, que son fieles oyentes de Bésame ahí en la Cava Vieja. Cava Vieja Licores, en el sector B, en el Parque Industrial. Un abrazo enorme para Dairo y para su esposa en la Cava, donde siempre escuchan Bésame.

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0: 9:45 minutos, estamos en la parte final de Bésame en la Mañana. Tengo muchos audios para escuchar, mi querido Jonathan, así que nos vamos de chorizo, como dicen por ahí.
1: Hágale derecho.
0: Hágale.
2: Equipo de Bésame, Dios me los bendiga. Me encanta saludarlos. ¿Cómo amanecieron?
0: Muy bien.
2: La anécdota que tengo para contar respecto a los conductores, cuando vivía en Quimbaya, una vez iba para Armenia y ese conductor era a mil. Él no frenaba, la gente se subían al bus y él no frenaba, sino que eso era y tumbe la gente. Eso nunca se me va a olvidar. Me acuerdo tan patente que se fue una señora contra la cabina y casi se mata. Sí, a mí me tocó que ir a poner la queja y lo sacaron. Eso es lo más duro que tengo para recordar. Bueno, que Dios los bendiga, los ampare, los favorezca. Y me encanta saludarlos.
0: Fanicita, muchas gracias.
1: Bueno, habíamos dicho desde el principio que
0: sí, era cosas buenas.
1: Buenas, nomás, cosas positivas. Acá tratamos de no hablar de cosas tan
0: malucas.
1: Sí, totalmente.
0: Ay, Dios.
1: Pero te agradecemos por tu opinión hermosa.
0: Bueno, John Freddy.
3: Equipo Bésame, muy buenos días. Reciban un cordial saludo del D170 de la Luxor.
0: Señor.
3: La anécdota no es mía, es de mi papá. Me parece muy curioso.
0: Él no la contó.
3: Ese día estamos muy pequeños, se montó en un bus de hace muchos años. Y cuando se montó, vi una cadena en el suelo. Y mi papá dijo, voy a esperar. Si cuando me baje esa cadena está en el suelo, la recojo y me la llevo. Y casualmente ese bus se andó todo Pereira. Y cuando mi papá se fue a bajar del vehículo, la cadena aún estaba en el suelo, ahí en el piso del carro, del bus. Y no, la recogió y se la llevó. Y éramos 5 hijos y éramos muy pobres y esa canita sirvió para muchas necesidades en la casa. Feliz día y Dios los bendiga.
0: Qué maravilla eso.
1: Qué bendición, totalmente, sí. Fue tal cual como lo que le pasó a la oyente anterior que había mencionado, ¿cierto? Que se había encontrado un bolsito y que aún lo conserva. Eso fue hace 4 años y le encontró la billetera sin documentos, pero con buen dinero. Es una bendición que le manda Dios. Adriana Ortiz desde Medellín dice por acá, bueno, a mí me pasó algo muy chistoso. Yo fui a visitar a mi hermano un 20 de julio en Medellín y me monté y me perdí. No me acordaba. Volví a dar al mismo punto donde cogí el bus. Y mi hermano era riéndose de mí. Pues claro, Adrianita, imagínese usted por la perdida, ¿ah?
0: Imagínese. Gloria, ¿cómo estás?
4: Buenos días. En cuanto a la pregunta, yo una vez me quedé dormida, venía viajando de muy lejos. Y cuando me pasé de Manizales, tenía que venir hacia Pereira. Y resulta que me quedé dormida encima del hombro de un señor. Cuando me desperté, estaba encima del hombro de ese señor. Y él me dijo, ahí yo lo miré, qué pena, me quedo dormida encima. Y dije, no, pues cómo le iba a despertar. Pues me moría de la vergüenza. Bueno, la verdad, el señor estaba como guapo.
0: Ay,
1: María, J. Mario.
0: No perdió el momento, ¿no?
1: Luis Salgado, desde Osquera, dice por acá, reportando sintonía. Mi anécdota de bus fue cuando iba para el trabajo hace mucho tiempo. Ese cuando iba en el bus me miré a los zapatos y llevaba un tenis de uno y otro de otro. Creo que fue por los afanes. Ay, ¿cómo le va a pasar eso, Luis? Oiga, un abrazo enorme para vos, mi hermano.
0: Alba.
5: Muy buenos días, Bésame. A mí me pasó algo curioso. Íbamos mis primos con mi tía, nos subimos a una ruta, pero íbamos comiéndonos unos mangos. Resulta que la ruta iba lleno, entonces nosotros comiéndonos los mangos y obligándonos a sostener, el conductor frenó muy duro y entonces casi todos nos fuimos encima de los otros. Mis primos casi se ahogan con las benditas pepas de los mangos.
0: No me digas.
5: Fuera de eso, un señor que iba cerca al pie de mi tía, por no dejarse caer, se abrazó a mi tía para sostenerse el otro asiento. Y mi tía llega y lo mira y le dice que es que abrázame fuerte, fuerte. Vea, nosotros no pudimos ese día todos de la risa. Bésame, Dios los bendiga.
0: De estos muchachos. Gracias por escuchar Bésame. A ver qué dice por acá Yasmín.
6: Buenos días, mi Bésame. Soy Yasmín, de aquí de Genova, Quindío. Pues mi historia en el transporte público. Yo trabajaba en Girardot, Cundinamarca.
0: Sí.
6: Y viajaba los fines de semana donde mis papás, uh-huh, a Fusagasugá. Cogí el transporte para Fusagasugá y me quedé dormido.
0: Sí.
6: Resulté fue en Bogotá.
0: Ah.
6: Y pues me tocó devolverme otra vez tarde de la noche, porque siempre cogí el transporte tarde, a Fusagasugá. Resulta que a Fusagasugá llegué casi como a la 1 de la mañana más o menos. Y pues desde ahí nunca jamás, cuando viajo, me quedo dormida porque me da miedo pasarme.
0: Uh-huh.
6: Gracias, mi Bésame. Dios me los bendiga. Un abrazo fuerte.
0: Bueno, gracias a ti. Y por acá, Martica.
7: Bésame, buenos días. ¿Cómo amanecieron?
0: Muy bien.
7: Todos los de Bésame. Mi anécdota es que cuando estaba pequeña, me subí en un jeep y yo veía que la gente pues se brincaba y yo pues no les pasaba nada.
0: Uh-huh.
7: Y cuando yo me tiré, me pegué severa raspada. Bésame.
0: Vea pues. Y dice por acá, mira lo que dice Luzda.
8: ¿Qué dice Luzda?
0: Les cuento que hace algunos añitos tocaba subirse al bus para ir al trabajo. Como siempre, iba súper lleno. Yo encartada con mis uniformes de la semana, una muchacha me lo recibió y el conductor con su cantaleta, ¡corran pues para atrás! Pues me bajé y los uniformes, ese día me permitieron trabajar de ropa al otro día y gracias a Dios logré ver la muchacha que andaba con mis uniformes por si me veía. Eso fue una bendición, lindo día, los quiero muchísimo, son los mejores.
8: Y así, corra pues para atrás.
0: Sí, eso hay una canción por ahí, hombre.
8: Pues que te está refrescando. Dice la canción por ahí,
0: sí,
8: muy popular,
0: señor,
8: del fin de año.
0: Bueno, chicos.
8: Oiga, Sebas, antes de despedirnos, le repito el saludito muy especial a mi gran amigo Dairo, el hombre de la Cava Vieja, Licores La Cava, ahí en la Manzana 22, en el sector B, en el Parque Industrial, que anda sintonizado con Bésame, él va ahí en su vehículo.
0: Súper.
8: Sintonizado con Bésame, muy bien. Dairito, un abrazo enorme para Dairo y para su esposa y toda la familia de La Cava Vieja, La Cava Licores, en el Parque Industrial.
0: 9:53, DJ Jonathan, muchas gracias.
8: A ti, Sebas, a todos los oyentes de Bésame, gracias por interactuar con nosotros, esperamos que acaben de disfrutar de buena música al lado de Sebas, que tiene muchas canciones para presentarles y para que ustedes las disfruten en sus casas, en sus trabajos, en sus vehículos. Yo volveré con la ayuda de Dios después de las 2 de la tarde a presentarles buenas canciones para que la pasemos muy bien en las tardes con Bésame.
0: Esto es Bésame en la Mañana y yo seguiré también acompañándolos en este día jueves.

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1: 10 de la mañana con 12 minutos en Bésame, la emisora que te enamora. Los invitamos a todos ustedes para que sigan en contacto con nosotros. 301-1642-937. Llega el momento para escuchar al Sol de México, Luis Miguel, y su canción, Si nos dejan. Bésame es la emisora que te enamora en esta mañana de jueves.

Recordando la voz del gran Rudy Márquez, la canción No lo puedes negar. Escuchas Bésame, la emisora que te enamora en la mañana de hoy jueves. Gracias a quienes reportan sintonía a través del 301-1642-937. Sé que me quedaron muchas personas que reportaron sintonía, que opinaron del tema del día, como Aleida Cárdenas, Germán Valencia, el viejo Isra, Rubín Morales, Lesbia Duque, Sandra Milena González, también Marta Tobón, Néstor Mario Tavares, Claudia Montoya, Gloria Alzate en Pinares, un saludo para La Mosquita, también para John Nieto en Villavicencio, María Cristina Santos en Bogotá. Dice por acá, saludito para nuestro amigo Zeus, nuestro amarillito, ahí escuchando Bésame. Dice por acá Blanca Cecilia, saludo a mi hermano William en Cali, que Dios lo bendiga, que los cumpla muy pero muy feliz. Saludo también para John Jairo Suárez en Primavera Azul, María Eugenia en La Graciela y Adriana en El Dobio, escuchando Bésame, la emisora que te enamora. 10 de la mañana, 22 minutos, llega el momento para escuchar a Don Eros Ramazzotti y la canción Si bastas en un par de canciones. 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

0: 10:45 minutos en Bésame, la emisora que te enamora. 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
2: En Bésame son las 10 de la mañana 54 minutos. 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
2: 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Son las 10 de la mañana, 55 minutos.
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1: 11:09 en Bésame, la emisora que te enamora. Los invitamos para que sigan escribiéndonos a través de nuestro WhatsApp. Bésame 301-1642-937. Aquí están los Bukis, la canción Este Adiós. 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
1: Es una canción que no pasa de moda como la que recordábamos con el gran Roberto Carlos. Amigo, 11:18 minutos en Bésame, la emisora que te enamora. María Irma en Cartago, a esta hora reportando sintonía. También Doralba Espinal en Zarzal. Javier Alzate en la vereda El Porvenir, en el corregimiento de la Florida. Saludito para Narly Garcés en Sevilla. También Jaime Corrales, Samaria 1, Luis Alonso Aristizábal en El Balso. Gracias por estar al lado de Bésame, la emisora que te enamora. 301-1642-937 es nuestro WhatsApp, Bésame. Llega el momento para recordar esta canción que hace la baladista de América, doña Miriam Hernández. Y este tema tiene como título Herida. 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

0: Café Tacuba, agrupación mexicana que traía esta muy buena canción titulada María, acercándonos al mediodía de hoy, jueves, aquí en Bésame 93.7, la emisora que te enamora, 11:49 minutos. 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
3: Son las 12 del día con 7 minutos en Bésame 93.7, la emisora que te enamora. Te invitamos para que sigas en contacto con nosotros en el 301-1642-937. Aquí llega la mexicana Yu.

0: El poeta del pueblo, Joan Sebastián, la canción Llorar. Son las 12 del día, 16 minutos en Bésame, la emisora que te enamora en este día jueves, acercándonos nuevamente a un fin de semana más. Y hasta ahora tenemos invitado en nuestra mesa de trabajo. Se trata de Adrián Serna, quien es el director de desarrollo regional de la Cámara de Comercio de Pereira, porque viene a contarnos algo muy interesante que se realizará en los próximos días, pero que sea él que nos cuente exactamente de qué se trata. Pues Adrián, bienvenido a los micrófonos de Bésame, ¿cómo vamos?
1: Muy bien, muy buenas tardes para usted, obviamente para todas las personas que nos escuchan en la tarde de hoy. Desde la Cámara de Comercio de Pereira, en cabeza del doctor Jorgeán Ramírez, queremos hacerle una muy buena invitación para el próximo de este viernes en 8, sí. Mañana en 8. Tenemos 24, 25 y 26 de julio la feria empresarial más importante de la región, Expo Camello. Vamos a tener más de 200 emprendedores ese fin de semana, entonces aprovechamos este espacio para invitarlos de 11 de la mañana a 8 de la noche. Vamos a estar los tres días, viernes, sábado y domingo, para que vayan con sus familias, vayan con sus mascotas, apóyenos a nuestros empresarios, y obviamente tenemos una oferta completa para que la familia pueda estar toda la tarde en la instalación de Expo Futuro. Vamos a tener oferta gastronómica, oferta cultural, y obviamente para nosotros lo más importante, apoyar a estos más de 200 emprendedores que vamos a tener a lo largo de la feria.
0: Algo muy interesante, porque más allá de Expo Camello, que se ha caracterizado en, digamos, también llevar personas del amplio mundo de los negocios, de las empresas, que es muy importante para el empresario, que es de esa experiencia es que se retroalimenta para, pues, digamos, para aportarlo a su negocio. Y más allá de eso, se ha vuelto también la posibilidad de complementarlo con otras actividades, como usted bien lo menciona.
1: Sí, digamos, tenemos la Feria Empresarial de Claro. Camello, que es 24, 25, 26 de julio, y en el marco de la feria, el viernes 24, tenemos el Congreso Empresarial.
0: Claro.
1: La feria es de entrada libre, no tiene ningún costo, vamos a estar los tres días, los tres, el viernes a domingo, en Expo Futuro. Y el Congreso Empresarial, donde traemos speakers reconocidos nacionales e internacionales, se pueden acercar a las redes sociales de la Cámara de Comercio de Pereira, a la página web, y ahí van a encontrar sus boletos. Vamos a tener a Noemí Murillo, que es una española que sabe mucho de inteligencia artificial. Vamos a tener Jorge Rosas, que es un mexicano que conoce el tema de gestión humana. Vamos a tener a Andrés Bilbao, que ahorita está muy de moda con todos los temas empresariales. Santiago Sánchez, que es un pereirano que tiene una empresa que sabe de redes sociales. Entonces tenemos una variedad de temas donde la idea es que los empresarios y los emprendedores aprendan de todo este mundo y obviamente lo apliquen a sus empresas.
0: Bueno, ahí está entonces la invitación para el próximo fin de semana en Expo Futuro, 24, 25 y 26 de julio. Llega una versión más de Expo Camello, que más allá de entregarle esa posibilidad a los empresarios, a los emprendedores, a las empresas, pues tiene ya también esa oferta para complementarla de muy buena manera, y el congreso, que es el primer día de Expo Camello. Así que pues Adrián, él es Adrián Serna, director de Desarrollo Regional de la Cámara de Comercio de Pereira. Muchas gracias por estar con nosotros aquí en Bésame. Y reiteremos la invitación, donde pueden obtener más información acerca de Expo Camello.
1: Gracias a ustedes, muchas gracias por abrir el espacio a la Cámara de Comercio de Pereira para divulgar sus actividades. Toda esta información la pueden encontrar más a fondo en las redes sociales de la Cámara de Comercio de Pereira, en la página web. Entonces los esperamos el próximo 24, 25, 26 de julio, de 11 de la mañana a 8 de la noche. Vamos a estar todo el día, la entrada es libre. La idea es que ustedes apoyen a todos esos empresarios innovadores que tenemos en la región para que conozcan todos sus productos y servicios, y obviamente el tejido empresarial de nuestra región pueda crecer.
0: Son las 12 del día, 20 minutos. 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
3: 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Esta canción la hace el señor José Feliciano y tiene como título Porque te tengo que olvidar. Son las 12 del día, 33 minutos, 12:34. 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

12 del día con 46 minutos en Bésame, la emisora que te enamora. 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Mi historia entre tus dedos es la voz de Gianluca Grignani a esta hora del mediodía en Bésame.

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2: 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Son las 12 del día, 56 minutos.
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3: Es la 1:08 p.m. en Bésame, la emisora que te enamora, comenzando esta tarde de jueves 16 de julio del 2026. Te invitamos para que sigas en contacto a través del 301-1642-937. Llega el momento para escuchar al gitano de América, Alessandro, la canción titulada Como lo hice yo. 1:09 p.m. en Bésame, la emisora que te enamora.
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Era Luis Miguel, El Sol de México, la canción La Barca. 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Hijo de la Luna, la agrupación Mecano, nos acompaña a esta hora de la tarde a través de Bésame 93.7.

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3: 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Ahí está la invitación para el próximo 6 de agosto, nuestro íntimo Bésame, donde estaremos en la discoteca Mamarrumba. Ahí en Dos Quebradas, en el sector de la Badea, con Yo me llamo Leonardo Fabio y Yo me llamo Marisela, para que estén muy pendientes para ganar invitaciones y disfrutar de este íntimo Bésame del mes de agosto. La canción que viene a continuación tiene como título Sí, en la voz de José Luis Perales, en la tarde del jueves a través de Bésame 93.7, la emisora que te enamora.
4: Sí.

Este es espectacular y hace parte del folclore peruano, la flor de la canela en la voz de Rabito. 1:47 PM, soy Sebas Ospina, hasta este momento los estuve acompañando, bendiciones para todos, sigan disfrutando de la programación de Bésame. En un ratico nos escuchamos desde las calles, llega esta canción que hace el peruano Gianmarco titulada Te Mentiría, ya viene el DJ Jonathan también para seguirlos acompañando en este día jueves. Bendiciones, cuídense mucho, chao.

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Ese es el nombre de esta muy buena canción que hace Enrique Iglesias. ¿Qué tal? Buenas tardes, ¿cómo lo van pasando en este día espectacular? Día maravilloso, cargado de buena música y de buena programación. 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La mejor música romántica, siempre la disfrutas aquí en Bésame 93.7, en Bésame FM Radio, nuestra aplicación, y en www.bésame.fm, nuestra página web. En contados minutos llegará Sebas a traerles información desde las calles. Muy atentos, muy pendientes, mientras disfrutamos de más canciones, como esa que hace Ana Gabriel. María Arena, tú escuchas Bésame, la emisora que te enamora.

0: Hola, 2 de la tarde, 19 minutos. Tú escuchas Bésame, la emisora que te enamora. Y a esta hora de la tarde hago contacto con mi compañero Sebas Ospina, que se encuentra en las calles del área metropolitana. Exactamente donde estamos, Sebas.
1: DJ Jonathan, saludo especial para usted y para todos los oyentes de Bésame en esta tarde de jueves. Un calor espectacular a esta hora en Pereira. 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Por ahora, las canciones acompañan la tarde del jueves en los 93.7.

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Pero ahora les voy a contar de qué se trata. Mientras tanto, nosotros vamos con la música que suena a esta hora de la tarde a través de Bésame.

Qué buena canción esa con Andrés Calamaro a esta hora de la tarde, 2:48 minutos en este jueves. 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La música sigue acompañándonos en este día jueves a través de Bésame, la emisora que te enamora.

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1: 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Son las 2 de la tarde, 55 minutos.
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1: 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Son las 2 de la tarde, 56 minutos.
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3 de la tarde con 6 minutos. Continuamos en esta tarde de jueves con un clima delicioso, caluroso. 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Por ahora, más canciones para acompañar la tarde del jueves en la emisión. Hora que te enamora, Bésame.

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3 de la tarde con 22 minutos, 3:23, cambia el reloj. 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Por ahora, las canciones siguen acompañando la tarde del jueves a través de Bésame, la emisora que te enamora.

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Desde este punto nos despedimos a esta hora de la tarde, deseándole lo mejor y siguiendo con la compañía de DJ Jonathan y la buena música de Bésame, la emisora que te enamora.

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1: Por aquí estamos arrancando otra hora de música en la tarde de ese jueves. Se acerca nuevamente un fin de semana cargado de buena música y de buena programación de Inolvidables de Bésame. Recuerden, todos los fines de semana, sábados, domingos y cuando hay puente festivo, como este fin de semana, que hay lunes festivo, pues el lunes festivo también es con las Inolvidables de Bésame en las mañanas. Buena programación, música de los 60, 70, 80, música para recordar y jamás olvidar, la escuchas aquí, la disfrutas aquí en Bésame, la emisora que te enamora. Saludo muy especial para Adrianita Cuervo desde apartado Antioquia, mil bendiciones para ti, hermosa, para Gustavo Adolfo Romero desde Pablo Celso, que siempre nos reporta sintonía, uno de nuestros fieles oyentes, Juan Carlos Lopera, que mal mijo, ¿cómo va todo? Alexander de los Ríos, en su pía Caldas, ¿cómo vas? Un abrazo enorme para vos, Adielita Galindo, la monita en el lago, como siempre, sintonizada con Bésame, Luis Fernando Tamayo, felicitaciones, feliz cumpleaños, Dios te bendiga, que la pases muy bien. María Victoria Chaverna, Islas Canarias. Ali Cruz está junto a Jenny y Luz. Y Ali están escuchando Bésame desde Zaragoza, España. Mil bendiciones para ellas. Y también para Arnoldo y Sasa en la Virginia. Y también para Albeiro Parra, que está sintonizado con Bésame. Dios los bendiga. Gracias por siempre escuchar Bésame. Además de Javier Alzate, que ya también me reportó sintonía desde la vereda El Porvenir, en el corregimiento de la Florida. Un abrazo enorme para Javier y para toda la gente linda del corregimiento de la Florida. ¿Ustedes ya están listos? Esta mañana les dijimos, ya se nos viene nuestro próximo íntimo Bésame. No se lo pueden perder, el próximo jueves 6 de agosto en Mama Rumba Discotec, presentando a Yo Me Llamo Leonardo Fabio con esas canciones inolvidables.

agradables, maravillosas. Ella ya me olvidó. Mi tristeza mía y nada más. La cita, la foto del carnet. No, es que tiene tanta música ese señor, que mejor dicho. El niño y el canario. Y junto a él estará Yo me llamo Marisela, para que ustedes no se lo pierdan también. Tu dama de hierro, sola con mi soledad. No, la vamos a pasar genial. Ustedes estén muy atentos porque en cualquier momento vamos a empezar a regalar las entradas dobles para que ustedes no se pierdan ese quinto íntimo bésame, que definitivamente va a ser maravilloso. Quíntimo, leemos desde esta mañana, estoy enredado con una palabra. El quinto íntimo bésame, para que ustedes la pasen muy bien con Bésame, la emisora que te enamora. Y les queda cordialmente la invitación. Si quieren ir al íntimo bésame, me ponen un corazoncito para yo saber que quieren ir, listo. Y yo los tengo en cuenta para regalarles entrada, entonces el doble. Me ponen un corazoncito nomás. Voy a hacer la de Chabelo. Y llega hasta muy buena canción que hace Rudy Márquez. Se llama Sombras. 4:11 minutos. La mejor música romántica la disfrutas aquí en Bésame, la emisora que te enamora.

Les hago una invitación muy especial para que se vayan programando de una vez. 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La música avanza y aquí llega esta muy buena canción que hace Noelia. Se llama Tú. Tú escuchas la mejor música romántica aquí en Bésame, la emisora que te enamora.

0: Saludo muy especial para Giovanna Delgado en el Jardín Segunda Etapa, para Jan Zamora, Jennifer de Santa Rosa de Cabal, Paula Andrea González Amédez de Montelíbano, Cuba, Alexander Ortiz y Miriam Rodríguez mandarán corazoncito. O sea que ellos quieren ir a el próximo Íntimo Bésame. ¿Sabían que vamos a tener un próximo Íntimo Bésame? ¿No sabían? Mejor dicho, escuchen esto a continuación.
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0: 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Ustedes deben estar muy pendientes porque en cualquier momento nos da por regalar entradas dobles y para que ustedes puedan asegurar, obviamente, su lugar allí, en Mamarrumba Discoteca, el próximo jueves 6 de agosto. El viernes es 7 de agosto, el día festivo, o sea que la gran mayoría no trabajan. O sea que, bueno, ahí está entonces para que nos vayamos programando de una vez. Javier Restrepo, saludito muy especial para vos, mi hermano. Vea, también quiere ir al Íntimo Bésame, desde Montevideo, bonito, Dos Quebradas, saludo muy especial. Adriana Cifuentes también, en el Vivero Botica Viva en Guacarí, un saludito muy especial para ti. Y para la señora Fanny Sepúlveda Mejía, que hoy está ahí visitándolos en el Vivero Botica Viva. Bueno, eso está muy bien. Para doña Fanny Sepúlveda, un abrazo enorme. Y para nuestra gran amiga Adriana Cifuentes, también mil bendiciones. Margarita Ocampo, en el barrio El Porvenir. Liliana Gómez, la hermosa Lili de Islas Canarias también. Está conectada con Bésame. Un besito enorme para vos, Albeiro Parra, Zaida Rodríguez. Dice por acá, Jonathan, buenas tardes. Un saludito muy especial para ti. Acá laborando, dejando hermosas a mis bellas clientes y escuchando la mejor emisora del país, Bésame. Centro Alisado, Zaida Rodríguez. Zaida, un saludito muy especial para ti, hermosa, y para todas sus clientes también. Jan Zamora, un saludito muy especial. Marta Lucía Valencia, del Campestre B, dice, yo mandé ese corazón, oye, porque no tengo más. No, sí, ya lo había visto por acá, Martica, tranquila, hermosa. En el Campestre B también escuchan Bésame. ¿Quién más está por acá? Gloria Valencia, desde Piamonte, Dos Quebradas, Andresito García y todos los muchachos de Las Delicias de Mauro. En Providencia, también saludito muy especial. Y saludos para Dana Zamora, que es la hija de Jennifer, en Santa Rosa de Cabal. Saludito muy especial para Dana Zamora, el DJ Villalobos, también saludito muy especial para vos. Mil bendiciones en el centro también de compras. Ah, bueno, eso está muy bien. Chicaneando y todo el DJ Villalobos, ¿eh? Que anda de compras. Bueno, está muy bien. 4:38 minutos, la música avanza y esta me la estaré gozando, me la estaré disfrutando en la voz de Yo me llamo Leonardo Fabio el próximo jueves 6 de agosto en Mamarrumba Discoteca. Los invita a Bésame.
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Él es Tiziano Ferro con esa muy buena canción, se llama Tardes Negras. Nada que ver con él. La tarde de la querendona trasnochadora y morena. Mucho calor, ¿cierto? Me imagino que en Dos Quebradas, en Santa Rosa y en Cartago, ni que se diga. Un abrazo enorme para todos. Yo me voy. Para mí es un gusto acompañarlos con buena música y con buena programación. Ya viene Chabelo a presentarles Cómplices. Buenos clásicos, buenas historias para que ustedes la pasen súper bien. Mañana junto a Sebas Ospina estaré desde las 6 de la mañana presentándoles Bésame en la Mañana. Soy el DJ Jonathan. Feliz de acompañarlos. Cuídense mucho. Saludo muy especial para Ruth Miriam Castaño desde Villa Ligia 3. Nos reportó sintonía. Y a Lirio Sandoval desde Caicedonia, un abrazo enorme para vos, espero que te disfrutes esa muy buena canción que hace Camilo Sesto, se llama Melina. No dejen de escuchar la mejor música romántica aquí en Bésame, la emisora que te enamora. Bendiciones, chao.

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2: 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Son las 4 de la tarde, 57 minutos.
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1: Y no crean ustedes, oyentes, que se están derritiendo. No, no, no. Simplemente es que estamos llenitos de un calor espectacular. De ese calor chévere, de ese calor bacano, de ese calor apenas como para esta canción. Vea, para esta. Ay, caliente, caliente. Qué calor tan macho el que está haciendo, ¿cierto? Y para eso que no hay vientico de nada, uy. Ay, está caliente. Oh, hace tiempo que, uy. Así estamos nosotros a través de Bésame 93.7. Así que bienvenidos, ¿cómo me les va? Gracias por estarnos acompañando, gracias por estar allí al lado de la emisora más romántica de la ciudad de Pereira y de todo el cafetero, que se llama Bésame 93.7. La gente que a esta hora anda por allá en otros lugares, voy a poner canciones refrescantes, me he dicho canciones que hablen de lo que quisiéramos con el clima. Vamos a ver cómo me va con estas canciones.

0: Vea, recomiéndenme ustedes. Ejemplo, yo tengo esa canción de Rafaela Carrá que se llama Caliente, Caliente. ¿Qué otra canción? Bueno, por aquí ya me dijeron, Chabelo, puede poner Fría como el viento de Luis Miguel, que así queremos que sea. Otra puede ser Es el viento de Nino Bravo. Bueno, también. Otra por aquí ya me dijo, Chabelo, puede poner Con el viento a tu favor del señor Camilo Sesto. Bueno, hágale, pues que ahí vamos entonces en esta tarde. ¿Cómo les va? Necesito solamente un oyente que a esta hora diga, con Bésame me refresco. Con Bésame me refresco. Uy, le vea, es que uy, la distancia es como el viento. Uy, uy, uy, venga, no. Estamos violentamente llenos de canciones de esas. Hágale, pues, a ver, ¿qué canción me recomendaría? Yo les voy a recomendar esta. En Bésame 93.75 de la tarde con 11 minutos.
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3: Así que ya saben ustedes, para que se vayan preparando, porque el mes de agosto iniciará con una noche muy romántica. El 6 de agosto en Mamarrumba Discoteca, ahí en el sector de la Badea. Vamos a estar entonces con Yo me llamo Leonardo Fabio. Uy, uy, uy. Leonardo Fabio, qué Ave María, qué cosa por Dios. Y además de eso también vamos a estar con Yo me llamo Marisela, con la mona, hoy que canta hermoso. Y también otra sorpresa, vamos a tener otra sorpresa especial esa noche allí para que ustedes lo disfruten. ¿Qué tienen que hacer? Simplemente estar muy pendientes de Bésame, porque luego diremos cómo van a hacer ustedes para que se ganen esa invitación y vayan a esa noche bien especial. Una noche maravillosa, romántica y, lo mejor de todo, muy íntima. Así como son nuestros íntimos de Bésame. Así que, vamos a ver, levanten la mano los que quisieran que los invitáramos. Voy a hacer el censo. Solamente van a levantar la mano los que quisieran ser invitados de lujo, porque recuerden que no es que, uy, es que ¿cuántos son? No, es un número limitado de oyentes los que van. Levanten la mano. ¿Quiénes? Levanten la mano, pues a ver, solamente levanten la mano. Manito arriba, ¿de quiénes quieren ir? Bueno, solamente van dos. Bueno, hay dos que quieren ir, ya listo, con eso ya tenemos. Con eso ya tenemos para pasarla bien rico, para que disfrutemos de estas canciones. Vea, van tres, van cinco.
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Hoy, bonita canción de Luis Ángel y se llama Viento a esta hora, lo que no hay. ¿Cierto? Me acabo de asomar a la terraza y no se siente esa brisa para refrescar esta tarde. Lo que sí se siente es que muchos de nuestros oyentes ya están listos para el 6 de agosto para nuestro íntimo. Un íntimo muy especial, Leonardo Fabio, con la interpretación magistral que hace Yo Me Llamo, ganador de concursos, bueno, de muchas cosas. Y además de eso, una persona que hizo recordar toda esta música. Además de eso, Marisela. Yo me llamo Marisela, la mona también que nos va a estar acompañando en esta actividad bien bonita. Así que seguimos entonces haciendo la invitación. Pero le cuento que solamente 10 personas me levantaron la mano que quisieran ir a nuestro íntimo. Bueno, listo. Vamos a ver qué hacemos entonces con estos 10. Solamente 10 personas a través de nuestro WhatsApp 301-1642-937. Perdón, ay, a mí me gustaría ir. No he ido a ninguno, pero siempre he escuchado que hablan de los íntimos. ¿Qué es? Pues quiere vivir esa experiencia. Vaya, esté pendiente de Bésame para que sea uno de nuestros invitados. Así como a los que invitan a dar una vuelta a esta hora y es con esta canción del señor Guillermo Dávila, excelente canción. Se llama Barco a la Deriva. Y así estamos nosotros con Bésame, refrescando la tarde con esta música.

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2: Bésame, son las 5 de la tarde, 55.
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1: Bueno, y estos cómplices que estamos a esta hora, pero bien enamorados con Bésame 93.7. Saludo para la gente en Alcalá Valle. Uy, me imagino el calor que está dando por allá. Doña Mayerly, ¿cómo me le va? Un abrazo, gracias por estarme escuchando. Marco Antonio Quevedo, desde la Unión Valle, también una canción que nos piden por acá. Sandra Escudero, desde la Florida. Rocío Cuellar, desde San Nicolás. Luz Elena Rivera.

Enamorados de Bésame. Por aquí alguien me dijo, Chabelo, necesito que me regale por favor una canción. Y esa canción es para alguien que a mi lado nunca dejé de mirarla de esa manera, de esa manera de ser especial. Y es esa chiquitita que siempre está allí a mi lado. Aquí a través de Bésame 93.7.

0: La tarde de hoy, ya jueves 16 de julio. No se estresen ustedes, oyentes, si hoy en ese regreso a casa encuentran que hay congestión vehicular o algo. Recuerden que hoy es el día de la Virgen del Carmen, la protectora y patrona de los conductores, y ellos hoy salen a hacer ese homenaje a la Virgen. Así que si usted que va en su vehículo, no se estrese. Por el contrario, permítanos acompañarlos con buenas canciones, con buena música en esta mañana.
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Bueno, y a las 6:15, canción con nombre de mujer para esta tarde en Bésame 93.5.

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Ay, amor mío, a esta hora de la tarde a través de Bésame 93.7, son las 6 de la tarde con 24 minutos. Muchas gracias, vea por acá Andrés Monsalve, nos saluda hasta ahora. Juliana Restrepo también desde Cuba, un abrazo. Ana Henao Mejía desde El Campestre, ve, también está conectada con Bésame. María Leida Rojas desde Roldanillo, no me imagino el calor que están haciendo por allá en Roldanillo, en el Valle, pero ese calor, permítame, yo les regalo una canción para que se refresquen y es esta, vea. Oh, bonita canción. Se llama Amor sin Límite y la hace un señor que cantó y dijo adiós, que se llama Chao.

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0: ¿Y usted es de los que se pone a hablar con ese corazón y le dice, pero venga, usted por qué es tan terco, no ve que allí no puedo estar yo? Pues esas canciones que tienen esos títulos que... Esos títulos que marcan etapas de nuestra vida. Pues a ver, por acá hablando de etapas de nuestra vida, Sandra Escudero desde la Florida, Sandrita. Un abrazo desde la Unión Valle, Marco Antonio Quevedo. Marco, ¿cómo vamos? ¿Bien o no? Gracias por estar a esta hora disfrutando de Bésame 93.7. También por acá el popular Candonga. ¿Qué dice el Candonga? ¿Bien o no, Candonguita? ¿Cómo vamos?
1: En la buena, Palcucho, Chabelo, en la buena.
0: Muchas gracias, don Omar, muchas gracias por estar ahí a esta hora acompañándonos. Y recuerden que nuestro íntimo del mes de agosto, exactamente el 6 de agosto, al otro es un viernes, al otro día es festivo. Si es el viernes, espere, yo verifico bien que le van a decir Chabelo, no, el viernes. 6 de agosto es un jueves. 6 de agosto es un jueves. Viernes 7 de agosto es festivo, o sea que podemos ir tranquilos a disfrutar de una música maravillosa. Y vamos a estar con la intérprete de nuestra ciudad que le rinde el homenaje a Marisela. Con esas canciones de A Cambio de Qué, Completamente Tuya, Dios Bendiga Nuestro Amor, Enamorada y Herida, La Pareja Ideal, Mi Problema, bueno, en fin, una cantidad de canciones. Luego haremos un mano a mano entre Leonardo, Fabio y Marisela, para que ustedes se van preparando y nos vayan acompañando. Mientras tanto, en el mundo de los recuerdos y del amor, aparece una canción como esta, vean. Uy, uy, uy. ¿Se imaginan ustedes estar allí en pareja y que suene una canción de esta? Mirarse uno frente a frente a esa persona y decirle, esta es nuestra canción.

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2: 6 de la tarde con 55 minutos en Bésame.
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2: 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Son las 6 de la tarde con 56 minutos.
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